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2: Son las 6 en punto.
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4: Es tarde de lunes, hoy es 8 de junio del año 2026. Muy buenas tardes a todas las personas que ya nos sintonizan aquí en Hora Extra. Soy Talia Corpus, les doy la bienvenida y les recuerdo que estamos en vivo desde nuestras instalaciones en la cabina de radio y televisión UASLP, en el corazón del centro histórico de esta gran ciudad que es nuestro San Luis Potosí capital, transmitiendo por el 88.5 de FM, el 1190 de amplitud modulada, y allá en Matehuala estamos en vivo también por el 91.9 FM. Además tenemos nuestra transmisión en el canal 170 de Total Play, que nos permite alcanzar cobertura en todo el estado. 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Bueno, pues le platico qué tenemos preparado para esta ocasión. A las 6:10 estará haciéndose presente aquí en cabina el doctor Jonathan Gamboa Herrera. Él es responsable de actividades académicas del Departamento de Arte y Cultura y justo viene a cabina para platicarnos cuáles son esos cursos y talleres de verano para todo público que tienen las inscripciones abiertas. Algunos cierran primero, otros después, pero todavía hay oportunidad de participar en esta opción que ofrece para la comunidad USLP y para el público en general, el Departamento de Arte y Cultura, que se encuentra adscrito a la Secretaría de Difusión Cultural. Para las 6:30, hoy tendremos la entrevista colosal. Por tal motivo, nos acompañará también en estos micrófonos el doctor Samuel Colosovas Machuca. Él es coordinador de difusión de la Facultad de Ciencias y para esta ocasión ha propuesto hablar sobre la figura de Julián Carrillo, el científico que jugaba a hacer música. Este será el tema de su participación, 6:30. A las 6:45, hoy nos vamos a enlazar hasta la Huasteca Potosina, porque ahí se encuentra nuestra protagonista del día. Se trata de la maestra en Derechos Humanos, Verónica Estefanía Rodríguez Galván. Ella es egresada tanto de la carrera como de este nivel de posgrado de la Facultad de Derecho, abogado Ponciano Arriaga Leija. Y hoy pues vamos a conversar sobre la educación que recibió dentro de las aulas de la máxima casa de estudios potosina, qué es lo que ha sido después de concluir sus estudios y pues cuáles son las actividades que se encuentra desarrollando en la actualidad, hablando todo esto pues en un tema desde lo profesional. Así es que este es el programa del día, esperemos que sea de su agrado y revisamos de manera muy rápida qué pasa con el clima, porque definitivamente aquí en la capital el cielo se encuentra total y completamente nublado. Hay 21 grados como temperatura ambiente. Hoy alcanzamos una máxima de apenas 23, una mínima de 15. Hay algo de condiciones de viento con velocidades que pueden ir de los 18 a los 41 kilómetros por hora. Para mañana se asoma un 80% de probabilidad de precipitaciones pluviales y una máxima de 24, una mínima de 16 grados centígrados. Y mire, le puedo decir que en este momento pues el meteorológico señala que la temperatura va a continuar y estas lluvias van a continuar pues al menos durante las siguientes 2 semanas. Ya veremos si se vuelve realidad o no, porque usted sabe que en un abrir y cerrar de ojos pues cambia, ¿no? Lo que es el clima en San Luis Potosí, en México en general, en el mundo, ¿qué le puedo decir? Pero en este momento pues la expectativa al menos es esa, de que las siguientes 2 semanas van a continuar las precipitaciones pluviales. Son ya las 6:05 y tenemos lista la primera sección del día. Vamos a enterarnos qué está sucediendo en México y el mundo.
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4: manejado por la presidenta Claudia Sheinbaum, si fue como el gobierno presentó Olinia, el auto eléctrico hecho en México este domingo 7 de junio. Olinia no es solo un vehículo eléctrico, es una idea sencilla pero muy poderosa, que la inteligencia y la creatividad de los jóvenes mexicanos pueden convertirse en innovación y bienestar para nuestro pueblo, dijo la mandataria desde Zumpango, Estado de México. Durante la exhibición, el equipo detrás de Olinia, Movimiento en Náhuatl, explicó que el auto tiene una velocidad máxima de 50 km por hora, pensada para trayectos urbanos. Con 28 asesinatos registrados el pasado 7 de junio, se convirtió en el día con menos homicidios en México en la última década y en lo que va de la administración de la presidenta Claudia Sheinbaum. Ante ello, el Gabinete de Seguridad Federal aseguró que continuará trabajando para consolidar la paz y la seguridad en el país. De acuerdo con cifras preliminares del Secretariado Ejecutivo del Sistema Nacional de Seguridad Pública, Guanajuato concentró el mayor número de homicidios ese día, con 4 casos. Le siguieron Baja California y Sinaloa con 3 cada uno. El expresidente Andrés Manuel López Obrador fue denunciado ante la Corte Penal Internacional por su estrategia de abrazos no balazos para combatir la inseguridad en México, informó el PAN este domingo. Jorge Romero, presidente de Acción Nacional, afirmó que el plan de Andrés Manuel López Obrador llevó a México a vivir una de las peores crisis de violencia de toda la historia. Coahuila celebró ayer domingo la única elección del país en este 2026 para renovar su Congreso local, con 25 diputaciones en juego y cerca de 2.4 millones de ciudadanos inscritos en la lista nominal. Al cierre de la jornada, el PREP perfilaba un carro completo para la coalición PRI-UDC en los 16 distritos de mayoría relativa. La participación ciudadana superó el 50%, por encima del 39% registrado en la elección de diputados locales de 2020. Los cómputos oficiales arrancarán el miércoles 10 de junio. La Ciudad de México logró la ola más grande del mundo, la cual partió desde el Ángel de la Independencia y recorrió todo el Paseo de la Reforma, pero deberá ser calificada por Guinness para alcanzar el registro certificado. Miles de personas se dieron cita la mañana del pasado sábado para romper este récord. Algunas madrugaron para estar cerca del templete, desde donde el Kikín Fonseca animó para que la ola no se rompiera. Israel e Irán anunciaron el cese de sus ataques mutuos este lunes tras el intercambio directo más intenso desde la entrada en vigor de la tregua del 8 de abril, en un episodio que amenazó con descarrilar las negociaciones de paz auspiciadas por Washington y que sacudió los mercados internacionales de energía. El presidente de Bolivia, Rodrigo Paz, denunció este lunes que narcoterroristas impulsan las protestas que exigen su renuncia y advirtió que sus días están contados, tras promulgar una ley que le permitirá controlar las manifestaciones con militares. Obreros, campesinos, mineros, transportistas y maestros presionan al gobierno con decenas de bloqueos de carreteras que asfixian a las principales ciudades del país desde hace 5 semanas. Por primera vez en la historia, el Parlamento español cedió su atril al corazón de la democracia de este país a un líder religioso, al Papa León XIV, que centró gran parte de su discurso en abogar por el fin de la crispación del enfrentamiento cerril entre los propios diputados y senadores que escuchaban con atención sus palabras, en la que les insistió en que la firmeza no exige desprecio, la discrepancia no conlleva humillación. En el tercer día de su gira en España, el jefe del Estado Vaticano también se reunió con víctimas de abusos sexuales por parte de miembros de la Iglesia que lidera, un flagelo que definió como plaga y del que apeló por la verdad, la justicia y la reparación, y se comprometió a impulsar nuevas medidas para que la Iglesia sea un lugar seguro y sano. Un potente terremoto de magnitud 7.8 con epicentro en el mar sacudió este lunes parte del sur de Filipinas y mató a por lo menos 35 personas e hirió más de 200 al provocar un tsunami de 1 metro a las costas cercanas. El sismo derribó unos pocos edificios y afectó a infraestructura clave en la ciudad General Santos y se reportaron daños por tsunami en al menos una aldea costera. El presidente chino Xi Jinping y su homólogo norcoreano Kim Jong-un subrayaron su compromiso de profundizar la cooperación entre ambos países durante una cumbre seguida de cerca el lunes en la visita inusual de Xi a Pyongyang, un probable intento de reafirmar la influencia única de Beijing sobre su vecino socialista. Esta es la primera visita de Xi Jinping a Corea del Norte en 7 años.
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4: Ya está listo en cabina nuestro primer invitado de esta tarde. Se trata del doctor Jonathan Gamboa Herrera, quien es responsable de actividades académicas del Departamento de Arte y Cultura, que está de visita aquí en cabina para extender esta invitación tanto a la comunidad universitaria como para el público en general a conocer esta oferta de cursos y talleres de verano que se encuentra actualmente abierta. Algunos ya me comentabas hace unos instantes, doctor, con un muy buen cupo ya en cuanto a registro, ¿verdad? Ya hay personas interesadas, otros todavía tienen algunos espacios. Y pues justo para ello son estos micrófonos. ¿Cómo estás? Bienvenido.
0: Buenas tardes, dale, un gusto estar aquí en Hora Extra con el público de Radio Universidad. Y pues sí, ya estamos en el proceso de inscripciones de nuestros cursos y talleres de verano. Efectivamente, algunos de ellos luego se llenaron de gente interesada. Creo que todos tienen algún lugar, algunos ya nada más les quedan 3 o 4 lugarcitos.
4: Okay.
0: Pero aún así, algunos otros todavía estamos en proceso de inscripción para que se acerquen a nosotros. Primero, la oferta está disponible en nuestras redes sociales,
4: sí,
0: para que se acerquen a @arteycultura_uaslp y ahí podrán encontrar toda la oferta de verano y muy pronto ya va a salir la del siguiente semestre, pero por ahora el verano está listo y estamos por ofrecer 11 cursos que comienzan a finales de este mes de junio, algunos, y algunos comienzan a principios de julio. Vamos a estar hasta el final del periodo laboral de la universidad impartiendo cursos en el departamento.
4: Y en esta ocasión, Jonathan, te preguntaría, ¿son cursos para todas las edades o particularmente para personas mayores?
0: Hay cursos, algunos están segmentados por edad,
4: sí,
0: pero digamos hay oportunidad y opciones para todos.
4: Okay.
0: Esa es la buena noticia. Hay opciones para muchachos desde 12 años en adelante para que se acerquen a nosotros. Por ejemplo, hay un curso de pintura totalmente pensado en jóvenes que va a impartir la maestra Viani López. Este curso de pintura está pensado para niños de 13 a 17 años.
4: De 13 a 17
0: para menores. Es un curso de pintura, de iniciación a la pintura. Si ya les gusta, también hay un curso que pueden continuar en el semestre. Pero así como este, hay otros cursos que sí son solo para adultos. O algunos, por ejemplo el mío, que es para adultos, pero si va a un menor, es bienvenido porque es un curso académico. Por ejemplo, entre los cursos que tenemos, una innovación que en el departamento tenemos que no habíamos ofrecido antes, una maestra que ya da clases en el CUART, la maestra Nadia Susana Guirola Gell, nos va a ofrecer un taller de tango para pista, para que vayan. Van a ser 2 semanitas en el mes de julio y va a estar bien interesando. Está pensando en alumnos de 18 años en adelante.
4: Ajá.
0: Va a ser por las tardes. Para que se inscriben 2 semanitas intensivo para que des los primeros pasos de tango.
4: Muy bien. ¿De qué hora a qué hora? En las instalaciones aquí de Arista, ¿verdad?
0: Exactamente. Este curso se imparte en Arista de 6 a 8 de la tarde, de lunes a viernes, entre el 13 y el 24 de julio de este próximo mes, para que se animen y aprendan un poquito de tango, que es uno de los bailes más complicados, pero también más preciosos de nuestra Latinoamérica.
4: Muy bien, muy bien. Bueno, ahí está una opción. Lo decíamos, desde adolescentes hasta adultos, ¿verdad?
0: Sí, por ejemplo, también tenemos algunos talleres, por ejemplo, el de Tai Chi creo que ya se llenó.
4: A ver, ¿y ese?
0: Ese va a ser del 9 al 23 de julio, durante 3 semanas, en la madrugadita de 8 a 10 de la mañana, 2 días a la semana, pero pues creo que ya no hay lugar, pero a menos que alguien se desinscriba, ahorita creo que está lleno.
4: Okay.
0: Pero también en el rubro de la danza, la doctora Greta Alvarado va a darnos un curso, un taller de danza, K-pop y Bollywood, pensado en jóvenes de 18 a 45 años, mayores de edad, uh-huh, pero sí un público joven. Esto va a ser del 14 al 23 de julio, también por las tardes, 3 horas, de 5 a 8, para que se animen estas 2 semanitas y media de taller, porque van a poder tener los rudimentos básicos, tanto del K-pop como de las danzas que se bailan en el cine de Bollywood,
4: uh-huh,
0: y
4: sí,
0: también puede ser un primer paso para que luego continúen con los cursos semestrales. ancestrales en estos mismos rubros.
4: Claro, que hay que decir que la doctora Greta Alvarado Lugo tiene muy buen rating, ¿no? Es decir, siempre hay chicas, sobre todo, estudiantes, niñas, interesadas en participar en estos talleres que ella realiza, con la particularidad de que al final, bueno, en un semestre normal se llevan a cabo presentaciones, ¿no?
0: También y eso, en este caso vamos a tener un cierre de cursos.
4: Y eso es emocionante, ¿no? Para las que participan.
0: También en este curso de verano van a tener un pequeño cierre de cursos, una actividad mucho más pequeña que la del semestre, pero sí van a presentarse en escenario. Y justamente lo que mencionabas, invitamos a los chicos, a los jóvenes interesados en la cultura coreana, en la cultura japonesa, las culturas orientales en general, a que también se sumen, porque hay coreografías bien interesantes de hombres en la música, tanto de Bollywood como del K-pop, y yo creo que estaría bien padre que también los chicos se animen. Ya en el curso semestral tuvieron como 4 o 5 chicos. Ajá. Ojalá que se vayan agregando más a estos grupos.
4: Sí, ¿no? Ya que se vea equitativo, hombres y mujeres.
0: Sí, sí, sí, porque aparte las coreografías van a ser útiles, el desarrollo corporal y de movimiento le sirve a cualquiera. Y pues no más, o sea, aunque sí ya tienen alumnos masculinos, o también si alguien no tiene una definición bigenérica, ajá, pues bienvenidas, bienvenidos, bienvenides a estos y a todos los cursos del departamento.
4: Perfecto. ¿Qué más hay en estas opciones de verano? Sabemos que todos tienen una cierre y conclusión, un inicio y conclusión diferente, ¿verdad? No son en las mismas fechas, aunque sí en un rango específico.
0: Sí, sí, todos empiezan a partir del 22 de junio y los últimos empezarán como el 11 de julio. En estas 3 semanas estarán iniciando gradualmente cada uno de los cursos para que se animen. Otro interesante es la historia del cómic que va a impartir Francisco Vibriesca, uh-huh, en las mañanas de lunes a viernes entre el 7 y el 23 de julio. Por las mañanas, 2 horitas de conocer la historia, pues, de toda la narrativa gráfica, sobre todo el cómic que se ha hecho en este continente, pero no se puede leer el cómic desvinculado de otras artes previas que han existido a lo largo de la historia. Las artes gráficas narrativas han estado ahí todo el tiempo, pero el cómic es una de las manifestaciones modernas y además un consumo muy importante para nuestra generación, y conocer su historia creo que valdría la pena. Anímense, todavía tenemos bastante tiempo para inscribirnos, empieza hasta el 7 de julio.
4: Perfecto. Y en este sentido, pensaría que pudieran ser, pues, así como personas 40 y más los interesados, pero también entre la juventud hay mucho interés por el cómic, ¿no?
0: Exacto, sí,
4: mucho gusto por esta forma de expresión.
0: Es lo bueno que estos consumos no están acotados a ciertas generaciones, sino que es para todas las generaciones. Hay en todas las edades consumidores, amantes y conocedores de...
4: Coleccionistas de cómics.
0: De la narrativa gráfica, algunos de cómic, algunos de novela gráfica, algunos del manga, etcétera. Pero bueno, si les interesan estos géneros narrativos, visuales, ahí está este taller. Yo creo que va a estar bien interesante conocer esa historia del cómic. Yo, si puedo, me voy a colar.
4: Muy bien. Oye, te preguntaría, porque se nos ha pasado a decir, ¿a dónde tienen que llamar o solicitar más información para llevar a cabo su registro las personas?
0: Sí, ustedes pueden acercarse a nuestras oficinas. Estamos ubicados en Mariano Arista 475, aquí en el Centro Histórico, a 2 cuadritas de donde está Radio Universidad. Ahí pueden ir a que les den informes. Ahí también se pueden inscribir para informes, pero no para inscripciones. Pueden hablar a nuestros números, el número de la universidad, que es 826-1300 con la extensión 1269. Si se les fue el dato, vayan a Instagram o a Facebook, y ahí está también la información, @articulturaoaslp. También ahí les podemos dar información. Los 2 vías de inscripción son a través de la plataforma de inscripciones de la universidad, uh-huh, y de manera presencial en las oficinas. Por teléfono o por mensaje de redes no los podemos inscribir.
4: Así es, y es un trámite muy sencillo. Simplemente tienen que otorgar algunos datos personales, claro, se les genera su ficha de pago, van, pagan y regresan, ¿no?
0: Exacto, la única documentación que se les va a pedir en la inscripción presencial es la impresión de su CURP. Ajá. Todo lo demás son datos que ustedes ya tienen: su nombre, su edad, su dirección, teléfono, correo electrónico y el CURP.
4: Perfecto.
0: Entonces, la única documentación que se requiere es la CURP. A cualquier edad, pues la CURP es suficiente documentación. Y así como estos, tenemos otros cursos interesantes.
4: Por platícanos, ejemplo, platícanos
0: qué
4: más.
0: Te cuento que la maestra Viridiana Ortiz, conocida en el mundo del arte como la Shula del Mal, uh-huh, tiene un taller de bordado artístico donde les va a enseñar técnicas de bordado. Este se va a llevar a cabo entre el 13 y el 24 de julio por la tarde, de 4 a 6 de la tarde, 2 semanas, en donde les va a enseñar las técnicas de bordado. ¿Cuál es la diferencia o el plus de este curso? Que la idea es generar un producto artístico. Van a tratar de revivir un objeto o una imagen que cada quien va a elegir. O sea, alguien quiere recrear una fotografía, puede ser,
4: sí.
0: Puede ser un animal, puede ser lo que quieras, pero justamente la innovación del curso es que van a conocer las técnicas para la representación artística y diferentes maneras estéticas que ustedes podrán hacer, diferentes formas en el bordado, que es una práctica muy común que la hacen mucha gente de muchas generaciones nuevamente. Esto está pensando para mayores de edad también, pero desde los 15 años se pueden inscribir a este taller de bordado artístico. También empieza el 13 de julio para que se animen.
4: Está y hombres y mujeres, ¿verdad? Porque
0: sí, claro.
4: Uno pensaría, ay, el bordado es femenino, pero no, hay muchos hombres que también hacen bordado.
0: Sí, claro.
4: Al menos esta forma de expresión artística es tan característica de nuestros pueblos originarios, bordados sí, bellísimos, ¿no? Hay artesanos que se dedican 100% a eso. Este es un toque diferente, no es tal como lo platicamos, pero claro. La intención es aprender a bordar y cada quien va a elegir qué quiere bordar.
0: Claro, sí. En
4: desde a lo mejor el retrato de tu gatito.
0: Exacto,
4: hasta
0: sí.
4: La foto de la mamá, unas flores, un paisaje. Por ahí me parece que vi un bordado de La Noche Estrellada de Van Gogh.
0: Sí.
4: Ahí en una muestra de lo que se ha realizado, porque este taller ya se impartió, ¿verdad?
0: Con nosotros no, la maestra Viridiana ya ha impartido este taller. Ajá. En otros lados, pero es la primera vez que lo imparte
4: en el
0: Arte y
4: Cultura.
0: De Arte y Cultura. Por eso ya resultados de talleres previos que ella ha impartido en otros
4: ¿y
0: lados.
4: ¿Y este qué costo tiene, recuérdanos?
0: Este tiene un costo de 1,300 pesos todo el taller. Además, no incluye el costo de los materiales. En el momento en el que se inscriben, se les manda la lista de materiales, que básicamente es hilo y aguja. Bueno,
4: ajá, la tela.
0: Tela, estambre.
4: Los aros, ¿no?
0: Aros, agujas, para... sí, exactamente. No es mucho más que eso.
4: Ajá, ok.
0: Estos son los mismos materiales que para cualquier otro bordado.
4: Muy bien. ¿Qué más tenemos?
0: Sí, hay muchos cursos interesantes. Por ejemplo, la doctora Margarita Díaz de León va a impartir un curso sobre Jorge Luis Borges y Juan Rulfo, porque este año se cumplen los 40 años de la muerte de ambos escritores, los dos escritores fundamentales de la historia de la literatura latinoamericana, y va a analizar cuentos, específicamente cuentos tanto de Rulfo, que expresó en El Llano en Llamas, y como de Borges, que tiene muchísimos, o bueno, varios libros de narrativa breve. Van a estar revisando algunos de esos cuentos de narrativa breve. Algunas de estas sesiones se van a llevar a cabo en el Departamento de Arte y Cultura, y otras sesiones de lectura y de análisis de estos cuentos se van a llevar a cabo en el Jardín Botánico El Isotal. Este taller va a llevarse a cabo desde el 22 de junio, es de los primeritos que comienzan, hasta el 11 de julio en las mañanas, de 11 de la mañana a 2 de la tarde. Algunas sesiones en el Isotal, otras en el Departamento de Arte y Cultura, pero va a estar bien interesante revisar pues la narrativa breve de estos dos autores latinoamericanos que son fundamentales.
4: Claro, y además también la maestra, la doctora Margarita Díaz de León, con pues siempre calidad en todos estos cursos,
0: claro,
4: que ofrece. Le mandamos un saludo con mucho cariño, hace mucho que no tenemos oportunidad de platicar con ella, pero pues es otra de las consentidas también del Departamento de Arte y Cultura.
0: Claro,
4: la
0: claro.
4: Gente la sigue, la busca y procura estar en sus talleres.
0: Sí, este es de los primeritos que abren, entonces para que ya se vayan inscribiendo antes de que se les llene, porque va a estar bien interesante revisar la trayectoria y la narrativa breve, tanto de Rulfo, que le dio al mundo una forma nueva de entender la narrativa, como Borges, que no solo le dio al mundo una forma nueva de entender la narrativa, sino que se adelantó en muchas cosas, incluso a la ciencia, uh-huh, y a otras artes, en la expresión de su narrativa. Entonces creo que será fundamental y más bien muy interesante revisar la obra de estos autores indispensables.
4: Perfecto. ¿Qué más habrá? ¿Qué más? Nos quedan todavía un par de minutitos, Jonathan.
0: Sí, bueno, tenemos entre otros talleres, va a haber un taller del Balón y el Mundo, Historia Cultural del Fútbol, que impartirá Joel Cruz Maitorena. Van a ver en este taller la historia cultural del siglo XX vinculada a los mundiales, pero no es ni historia del fútbol, ni dar estadísticas ni nada, sino entender el papel que juega en el contexto cultural y social del planeta,
4: ajá,
0: este deporte, que es uno de los más importantes, y va a ser bien interesante recorrer estos últimos 100 años a través del fútbol, justamente en el contexto, mientras se da el taller, va a estar ocurriendo la Copa Mundial, entonces pueden ir al taller y llegando a su casa, ir a ver los partidos con un poquito más de conocimiento.
4: Perfecto, bueno, pues todas estas opciones se pueden revisar a detalle, estas y otras más, porque nos faltan algunas,
0: sí,
4: ¿verdad?
0: Sí,
4: en la página de Facebook del Departamento de Arte y Cultura. Y antes de despedirnos, Jonathan, cuéntanos qué vas a estar impartiendo en esta ocasión.
0: Sí, yo también voy a estar impartiendo un curso que comienza el 13 de julio, las tardes, de 4 a 6 de la tarde en el departamento. Mi curso se titula Historias y Comunidades del Semidesierto Potosino. En este curso vamos a revisar, primero, lo que implica el semidesierto y qué papel ha jugado este espacio biótico en el desarrollo histórico de no solo de nuestro país, porque nuestro semidesierto no se acota a San Luis Potosí, sino que se extiende hasta Arizona. Uh-huh. O sea, es una sola unidad biológica la que comienza desde más o menos San Luis Potosí hasta bien adentro de Arizona. Entonces revisaremos primero los grupos prehispánicos, los grupos originarios que allí habitaban, que conocemos genéricamente como chichimecas, pero ajá, vamos a ver las vicisitudes de lo que son estos, por qué eran seminómadas. No tiene nada que ver con una cosa de desarrollo cultural ni nada, sino con el propio contexto biológico en el que vivían. Vamos a revisar eso. Luego también la llegada de los españoles y la llegada de la búsqueda de la minería y de las salinas, cómo cambió esto la dinámica que ya existía, porque lo vamos a ver desde las comunidades originarias, no lo vamos a ver desde el punto de vista occidental, sino desde el punto de vista de una deconstrucción interesante para hablar desde la comunidad hacia cómo esto alteró la realidad. La minería, el desarrollo de la minería, luego Cerro San Pedro, que aunque está un poquito, está en el mero centro, pero afectó mucho la dinámica cultural. Todo Zacatecas y Durango fue importantísimo, y luego veremos pues la llegada de Real de 14 y demás. También ahí ocurrieron algunos episodios interesantes de la insurgencia en México. Ajá, sí. Y de la Revolución Mexicana, así que estaremos revisando desde los pueblos originarios también la relación biótica entre los humanos y el espacio geográfico, y hasta pues más o menos la Revolución Mexicana, y si nos da tiempo, que no creo, también qué pasó en el siglo XX.
4: Bueno, y si no, que se inscriban al curso del siguiente semestre.
0: Si no, exactamente, le pueden seguir en el semestre y ahí continuarán.
4: Muy bien, pues doctor Jonathan Gamboa Herrera, muchísimas gracias por haber estado con nosotros en esta ocasión. Les deseamos éxito en el desarrollo de estas actividades, los cursos y talleres de verano del Departamento de Arte y Cultura. Y por último, recuérdanos, ¿cuál es su línea telefónica?
0: Sí, pueden buscarnos en el teléfono, es el mismo teléfono de la universidad, 826-1300, nada más nuestra extensión es 1267 o 1269. Cualquiera de estas extensiones ahí nos buscan. Si se les fue el dato, en Instagram Arte y Cultura UASLP, en Facebook Arte y Cultura UASLP. Ahí está toda la información y también nuestros números de contacto.
4: Muy bien, perfecto. 6:27, vamos a la agenda del día.
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4: El Centro de Bienestar Familiar de la UASLP está invitando a su curso de electricidad, que se va a desarrollar el día martes 30 de junio de las 18 a las 20 horas, o el sábado 4 de julio de las 9 a las 11:30 horas. Está a cargo del ingeniero Luis Miguel Ruiz. Y pues para mayores informes, las personas interesadas pueden llamar al 444-826-2300, extensión 8710. Las inscripciones también se realizan en Francisco Peña sin número, esquina con Benigno Arriaga, en las instalaciones del Centro de Bienestar Familiar de la UASLP. Por otra parte, el próximo viernes 12 de junio en punto de las 7 de la noche se va a llevar a cabo el concierto de aniversario de la Tuna Universitaria, ya que está celebrando 62 años. Esto será en el patio del edificio central y la entrada es totalmente libre, así es que reiteramos esta invitación de la Secretaría de Difusión Cultural para que las personas interesadas pues acompañen, disfruten, se deleiten con el concierto por el 62 aniversario de la Tuna Universitaria. También el noveno Festival de Cine UASLP está lanzando el día de hoy su convocatoria para ser parte de la muestra de cortometrajes. El cierre de esta convocatoria es el próximo 19 de julio y en esta ocasión pues se está haciendo el llamado a cineastas para que envíen sus trabajos y participen en la sexta muestra de cortometrajes del noveno Festival de Cine UASLP, Para mayor información pueden visitar la página de Cultura UASLP o las redes sociales oficiales del Festival de Cine, donde se encuentra la liga de la convocatoria con todos los detalles de los trabajos, de qué características se deben de cumplir para poder ser parte de esta muestra de cortometrajes. 6:30, hacemos una pausa, será muy breve y estamos de regreso con más.
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7: Son las 6:32. Regresamos. 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
8: Es momento de escuchar la entrevista colosal. Julián Carrillo, el científico que jugaba a hacer música, así es que por tal motivo le doy la bienvenida a nuestro invitado de este segmento, el doctor Samuel Colosovas Machuca. Él es coordinador de la Facultad de Ciencias, coordinador de difusión de la Facultad de Ciencias, y pues cumpliendo estas funciones es que estás por acá, ¿verdad? En los micrófonos de Hora Extra. ¿Cómo te va, doctor? Muy, muy buenas tardes, bienvenido.
9: Buenas tardes, Talia, gracias por la invitación.
8: Ay, espérame, que no te escucho. Ahí estás ya.
9: ¿Allí?
8: Ya estás bien.
9: Me acerco un poco más.
8: No, ahí estás perfecto.
9: Bueno, muchas gracias por la invitación. Y hemos hablado de varios científicos de todo el mundo y científicas, pero hoy queríamos hablar de un mexicano y más de un potosino, como lo
8: fue. De alguien de casa.
9: De alguien de casa, como fue Julián Carrillo.
8: Así es.
9: Que bueno, es conocido por la música, por todos los músicos del mundo, pero que además de músico también fue científico. Si buscan información de él en internet van a encontrar que dice músico y científico mexicano.
8: Ajá, sí, se le da esta categoría de científico, ¿verdad?
9: Pues se le da al punto de que estuvo postulado el premio Nobel de Física, creo que en 1963.
8: Ajá.
9: Por sus aportes a la acústica.
8: Okay.
9: Entonces fue un científico en todo el sentido de la palabra. Los experimentos que hizo los trató de llevar a la parte teórica, o sea, hacia la parte teórica y la parte experimental. Seguía el método científico cuando hacía sus composiciones, los instrumentos que patentó para todo esto. Pues él fue un científico en el estricto uso de esa palabra.
8: Claro, y por eso pues se le conoce a Agualulco como la cuna del sonido 13, ¿no? Y ojalá que si alguien nos está escuchando de Agualulco, pues que se manifieste, que nos diga que allá también se encuentran escuchando este espacio de Hora Extra, y más porque esta tarde, como bien lo decimos, estaremos haciendo referencia a la figura, la obra de Julián Carrillo. ¿Qué más nos tienes que contar, doctor?
9: Pues ahorita que mencionas a Agualulco, él nace en Agualulco en 1875 y desde muy pequeño está en el coro de la iglesia. Entonces, pequeño, 5 o 6 años, y un maestro, el que se había ido con el padre a hacer los arreglos musicales, ve en él talento y le dice que se vaya a San Luis Potosí con él. Uh-huh. Y se vienen para acá a la ciudad de San Luis Potosí. Tenía 9 años, y, o sea, se separó de su familia a esa edad.
8: Ajá, muy, muy pequeño.
9: Muy pequeño, sí, y aquí empieza a trabajar con el maestro, empieza a estudiar el violín. Se dice que tocaba en funerales por las mañanas y en las noches en las fiestas para sacar algo de dinero. Y aquí pasó 10 años, aquí en la ciudad de San Luis Potosí, estudiando y trabajando, y luego a los 20 años se va a la Ciudad de México, al Conservatorio Nacional de Música, y ahí empieza a avanzar un poco en este asunto de los estudios de la música. Estudiaba violín, matemáticas, física, acústica, y una fecha muy especial, cuando él está ya en la Ciudad de México, es el 13 de julio. El 13 de julio de 1895 es cuando les dan una clase donde les explican las leyes de las cuerdas, y él empieza a practicar en casa con su violín. Y en lugar de usar sus dedos, usa la parte roma de su navaja.
8: Uh-huh.
9: Para mayor precisión, y encuentra los famosos microtonos.
8: Sí.
9: Se conocían 12 tonalidades, 12 tonos en la música tradicional, en la música de Occidente. Y él encuentra con su oído exquisito, ¿verdad? Y con ayuda de su navaja y de su violín, estos tonos, estos microtonos. Y se abre un mundo, es una revolución musical y científica, porque se abre todo un infinito de tonalidades en el momento que él hace ese experimento. Y digo la fecha porque tiempo después el Congreso de San Luis Potosí, del Estado de San Luis Potosí,
8: uh-huh,
9: decretó esta fecha como fiesta estatal.
8: Okay.
9: ¿Sí? En honor a Julián Carrillo. Y Agualulco, pues ahora se llama Agualulco del Sonido 13, es el nombre
8: correcto del municipio.
9: Correcto del municipio, que se lo dieron incluso antes de que muriera Julián Carrillo. Bueno, siguiendo cronológicamente, ¿verdad? Él da un, en una premiación toca, y en esa premiación estaba el general Porfirio Díaz. Y el general le da una beca, lo escucha y le gusta, y le ofrece una beca para que se vaya a Europa a seguir estudiando música. Creo que tenía 24 años cuando se va a París, pero no se puede inscribir porque ahí la edad máxima era 17 años para el conservatorio. Unos músicos mexicanos lo recomiendan que se vaya a Leipzig, a Alemania, y ahí sí se inscribe en el conservatorio y continúa estudiando, ganando premios de violín, de componiendo sinfonías, y así le sigue hasta que regresa a México. Y pues un regreso triunfal, lo recibe otra vez el presidente Porfirio Díaz, le regala un violín, un Amati, que es un como los Stradivarius, incluso dicen que mejores. Uh-huh. Y bueno, pues él continúa su carrera, da clases en el Conservatorio Nacional donde empezó a estudiar, luego es director de ese mismo conservatorio, pero a partir de que él descubre el sonido 13, él está empeñado en aportar ideas, escribe libros sobre este sonido 13, sobre este nuevo universo de tonos.
8: Desarrolla la teoría, ¿verdad? De esto que en la práctica había encontrado.
9: Así es, desarrolla y hace experimentos incluso en vivo, sí, donde demuestra sus microtonos y los explica. Él quería que los instrumentos cambiaran y que incluyeran estos microtonos, y decide luego diseñar sus propios pianos, sus propias arpas, ¿verdad? Y los patenta. Uh-huh. Y bueno, por cierto, estos pianos son 15 pianos que patentó, que estuvieron mucho tiempo en París. Ya están aquí en San Luis Potosí. Somos afortunados porque están en el Centro Cultural Julián Carrillo, que queda frente a la Plaza de San Francisco, y podemos ir a verlos gratis.
8: Sí, sí, sí. Se creó todo un patronato, ¿no? Para poder traer esta instrumental que es pertenecía a la familia de Julián Carrillo.
9: Sí, para rescatarlos, pero creo que estaban en una bodega y no había forma administrativa de rescatarlos, pero finalmente se logró y aquí están en San Luis Potosí para los que quieran ir a conocer
8: más. Uh-huh. De hecho, así se llama ahora el espacio, ¿no? Centro Cultural Julián Carrillo.
9: Sí, sí. Es correcto, sí, así se llama. Sí. Y bueno, pues hace sus libros, aplica sus conocimientos de física y matemáticas, materiales también para patentar sus pianos. En 1950 empieza a sonar para el Premio Nobel de Física. Le dan premios en Francia, le dan el premio de Caballero de la Legión de Honor, y también en Alemania la Cruz de la Orden del Mérito. Entonces es lo que veníamos a platicar hoy, Talia, de cómo la música no está alejada de las matemáticas, de la física, de la ciencia, y viceversa, ¿no? Y cómo este fenómeno, esta figura mexicana y potosina logró a partir de sus conocimientos musicales y de sus conocimientos científicos unir estas dos áreas en aras de brindarnos una nueva un nuevo campo, ¿no? Un nuevo camino en la

0: compartido, doctor. Y bueno, pues Julián Carrillo, un gran ejemplo. Me parece que desde entonces, desde que su figura, pues no hemos logrado en San Luis Potosí al menos tener otra similar, ¿no? Con estas características de brillantez y de propuesta de innovación, sí, en el aspecto musical.
1: Y de reconocimiento, ¿no? A nivel mundial.
0: Aunque no ha sido muy lejano, es decir, no es tan viejito, ¿no?
1: Pues murió en el 65, uh-huh. Sí, murió en 1965 en la Ciudad de México. Fue bastante longevo, vivió 90 años. Y hasta el final de sus días seguía trabajando, seguía componiendo, seguía haciendo música y sobre todo divulgando su sonido 13, uh-huh. Su famoso sonido 13, que el 13 es un número muy, muy bonito, también es número primo y es de la sucesión Fibonacci. Entonces está padre que le haya puesto ese número a su sonido, a su experimento.
0: Muy bien, y platícanos qué te motivó a ti, doctor, a traernos este personaje a la mesa de Hora Extra.
1: Fíjate que una vez, bueno, yo para empezar crecí en la colonia Julián Carrillo, la famosa Centenario, aquí sí, cerca del centro de la ciudad. Y cuando crecí, pues dije, ¿quién era este señor Julián Carrillo?
0: ¿Por qué se llama así, verdad,
1: sí,
0: la zona?
1: Sí, se llama la colonia. Empecé a leer sobre Julián Carrillo y se me hizo bien interesante toda su historia. Era el menor de 19 hijos allá en Agualulco. Entonces se me hizo muy interesante que con bajos recursos, pero con mucha curiosidad, logró salir adelante, ¿no? Para poder irse a la Ciudad de México. Creo que aquí lo becó un gobernador, no recuerdo cuál fue. Ajá. Y allá tuvo la suerte de coincidir con el presidente.
0: Lo catapultó.
1: Lo catapultó, lo mandó a Europa. Claro, él aprovechó muy bien sus oportunidades. Pero el hecho de que haya estado postulado al Premio Nobel de Física, esa historia se me hizo muy interesante y por eso empecé a estudiarlo más. Y en algún momento, un amigo, Edgar Jiménez, que, uh-huh, que está en el COPOSIT, en divulgación, en una entrevista en Magnética, me preguntó que quién era mi científico favorito o mexicano favorito, y yo le dije que era Julián Carrillo y le expliqué a grandes rasgos las razones por las que pensaba que él más que músico era un científico.
0: Muy bien, esa fue tu motivación.
1: Esa fue, ¿verdad?, mi motivación.
0: Perfecto, pues doctor Samuel Colosovas Machuca, gracias por haber estado con nosotros en esta ocasión. Regresas pronto, en unas 3 semanitas estás de vuelta con más información, con algún otro personaje, ¿verdad?, que haya que sea hoy reconocido por su labor en el ámbito de la ciencia.
1: Sí, con mucho gusto aquí vamos a estar, Talia, y gracias por recibirnos.
0: Gracias, 6:40:04, tiempo de escuchar el material que nos ha dejado preparado mi compañero Hugo Lausín. Tenemos información, después volvemos con nuestra protagonista del día.
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3: ¿El colágeno realmente funciona o es solo otra moda del bienestar? Un estudio reciente retomado por la revista Prevention y desarrollado por especialistas de Anglia Ruskin University aporta datos más claros sobre este popular suplemento. Los resultados indican que el consumo constante de colágeno sí puede tener efectos positivos, pero con matices. Por ejemplo, se observó un ligero aumento en la masa muscular y la fuerza, especialmente cuando se combina con ejercicio de resistencia como el levantamiento de pesas. En otras palabras, no hace milagros por sí solo, necesita acompañarse de actividad física. También se encontraron beneficios en las articulaciones como reducción del dolor y síntomas de artritis, así como mejoras en la elasticidad de hidratación de la piel después de entre 8 y 12 semanas de uso continuo. Sin embargo, hay que decirlo claro, la evidencia no es igual de sólida en todos los casos. No se comprobaron beneficios relevantes en salud cardíaca, bucal, ni en la reducción de fatiga muscular. Especialistas advierten que el entusiasmo por el colágeno ha crecido más rápido que la evidencia científica. Aún así, expertos como el cirujano James J. Chow señalan que sí hay respaldo importante, aunque variable, dependiendo de la calidad de los estudios. La recomendación es simple, el colágeno puede ser un complemento útil, pero no sustituye una buena alimentación, ejercicio ni atención médica. Además, factores como la dosis, la calidad del producto y la constancia hacen toda la diferencia. El colágeno sí ayuda, pero no es una solución mágica. Es una pieza más dentro de un estilo de vida saludable. Curiosamente, mientras las redes sociales dominan la vida actual, muchos jóvenes quisieran vivir sin ellas. Una encuesta de NBC News reveló que casi la mitad de la generación Z preferiría regresar a décadas pasadas como los 80s o 90s. La razón principal, una creciente incomodidad con la conexión constante y el uso intensivo de la tecnología.

0: Muchos jóvenes coincidían que antes había más interacción cara a cara y menos presión social digital. Este fenómeno refleja un cambio cultural interesante. Incluso quienes crecieron con internet empiezan a cuestionar su impacto en la vida diaria. En pocas palabras, en plena era digital, la nostalgia por un mundo desconectado está más viva que nunca.
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2: Y para cerrar nuestro programa del día, iremos a la línea telefónica donde ya se encuentra la licenciada en Derecho y maestra en Derechos Humanos por la Facultad de Derecho Abogado Ponciano Arriaga Leija, Verónica Estefanía Rodríguez Galván. ¿Cómo estás, Verónica? Gracias por aceptar conversar con nosotros aquí en Hora Extra. Te saluda Talia Corpus, con mucho gusto.
3: Hola, buenas tardes. Gracias por el espacio, Talia, todo el auditorio. Y pues es un honor para mí poder compartir este pequeño momento.
2: Así es, para nosotros también, porque amamos esta sección en la que conocemos pues a fondo cuáles son las motivaciones, las experiencias, lo mejor de nuestros egresados UASLP. Y en este caso, maestra en Derechos Humanos Verónica Estefanía Rodríguez Galván, cuéntanos cómo surge tu historia con la universidad, qué es lo que te inspira, te motiva, te llama a estudiar en un primer momento la licenciatura en Derecho. Platícanos cuál es tu historia.
3: La verdad es que tuve al mejor referente, mi tía Leticia, ella ejemplo de vida y gran abogada también. Al ser pues ella egresada de esta, nuestra alma mater, pues conocía el prestigio, el nivel que tienen las personas formadas en esta casa de estudio, como pues buenos profesionistas, en especial pues en esta carrera, ¿no? En el ejercicio del derecho con este compromiso por la justicia social.
2: Uh-huh. ¿Y qué edad tenías tú cuando ingresaste a la carrera?
3: 18 años.
2: ¿Y te acuerdas cómo fue esa transición entre la prepa y la universidad? ¿Te causó pues algún impacto? Me refiero a ese cambio de rutinas, de docentes, de clases. ¿Cómo fue ese periodo? Platícanos un poco.
3: Sí, fue una etapa, la mejor de mi vida, la universidad, pero sí fueron grandes cambios donde pasamos esa transición tal vez de las responsabilidades, del hecho de que pues ya cualquier cosa que hicieras, buena o mala, pues era finalmente tuya, ¿no? Uh-huh. Y que ahora sí el compromiso con el estudio y estos momentos de llegar a los desvelos, a las risas con los compañeros, pues son los que forjaron el carácter y nos hicieron pues llegar hasta donde estamos, ¿no? A nivel profesional, pero es esta clase de compromiso que uno adquiere en la universidad, pues lo que forja como persona.
2: Claro. ¿Y entraste en la primera ocasión que presentaste tu examen de conocimientos?
3: Así es.
2: Me imagino que tu familia estaba contenta, ¿no?, con esta noticia. ¿Qué te dicen ellos?
3: Claro, pues fue desde la semana después de hacer el examen, los nervios por saber en las publicaciones, en los periódicos, en internet, y pues fue un momento de mucha satisfacción en la madrugada, levantarnos, abrazarnos, estar contentos porque pues era un logro más en mi vida y en la de todos como familia, y también ahora sí el compromiso de seguirme formando académicamente a nivel superior.
2: Claro. Oye, ¿y recuerdas si enfrentaste algunos retos durante el estudio de esta carrera de la licenciatura en Derecho?
3: Pues sí hubo retos, sobre todo ya

0: su ejercicio ya pues en los tribunales y en las distintas dependencias donde uno nos podemos formar y trabajar como abogados, y pues justamente allí es donde uno va teniendo esta atención, ¿no? Si realmente es lo que uno estudió, esa incertidumbre al saber si concluyendo esta etapa, pues uno se podría insertar en el mundo laboral, ya que es una carrera muy demandada y pues con un alto índice de profesionistas que se forman en esta área.
1: Así es. Y durante esos años en la universidad, ¿recuerdas o tienes presentes algunos docentes que hayan sido importantes en tu formación? ¿Nos quieres compartir algún nombre?
0: Claro, la verdad sí hubo varios profesores que pues me marcaron y más adelante sembraron en mí las ganas de cursar la maestría en Derechos Humanos propiamente aquí en el posgrado también de la Autónoma.
1: Ajá.
0: Y pues ellos siguieron siendo mis mentores en esta maestría, ¿no? Forman parte también del cuerpo docente de la

0: por solo mencionar algunos.
1: Muy bien, y ya has mencionado un punto importante, que con fuiste adelante, además de concluir la licenciatura en Derecho, te inclinaste por la maestría en Derechos Humanos. ¿Esto fue de inmediato, terminando la carrera, o hiciste alguna pausa, trabajaste y luego fuiste a la maestría? ¿Cómo fue esta parte de tu historia?
0: Justo fue una pausa de un año también, en lo que me trataba en el, digamos, en el campo profesional o laboral, un poco también por ver las oportunidades. Yo egresé en el 2016 y en el 2017 hice el examen para poder ser parte de la maestría. Afortunadamente formé parte de la generación 2017-2019.
1: Muy bien. Y en lo que fue la maestría, ¿qué es lo que más te gustó? ¿Con qué te quedas de estos 3 años de formación en posgrado?
0: Pues la verdad, el intercambio de experiencias al ser una maestría multidisciplinaria y también de con profesores y alumnos de otros países, esta riqueza cultural y de pensamiento, eso es lo que nutre esta maestría, ¿no? El hecho de ser tan diversa, pues es lo que hace que sea un posgrado sólido y con proyección a nivel nacional.
1: Y respecto a todo lo que puede implicar el tema de los derechos humanos, ¿qué es lo que te gusta o te apasiona a ti actualmente? ¿Qué es lo que estás haciendo?
0: Pues actualmente, gracias pues a esta formación académica que tuve a lo largo de la licenciatura y la maestría, pues ha sido un camino lleno de satisfacciones, la verdad. Después, en la actividad de promoción y defensa, como parte de esta maestría, pues me pude también incorporar a una asociación civil, Enfoque de Igualdad, también un referente como materia de derechos humanos. Ahí fui coordinadora de varios proyectos financiados por diversos organismos de cooperación internacional. Y hace 4 años fui invitada a Ciudad Valles, al ayuntamiento, para colaborar como asesora jurídica, y al término del trienio, es decir, en el año 2024, y posterior a una convocatoria abierta y una selección por parte del Cabildo, que es como se hace por ley, en la actual administración 2024-2027 fui designada para ser la actual coordinadora municipal de derechos humanos de aquí del municipio de Ciudad Valle.
1: ¿Y esta responsabilidad termina entonces cuando concluya el actual gobierno municipal?
0: Es correcto, el próximo año.
1: Muy bien, y en este tenor, pues platícanos, ¿cuál es tu labor? ¿Qué es lo que realizas dentro de este nombramiento de coordinadora municipal?
0: Pues la verdad es muy amplio.

0: lograr este binomio.
1: Muy bien. ¿Y cómo, con esta experiencia que has logrado a lo largo de estos años, cuál consideras hoy, en este momento, el estado de los derechos humanos? Es decir, ya sabemos que hay una mayor difusión, ya se conoce más el concepto, pero ¿se aplican, se respetan? ¿Qué has podido observar tú en la práctica, maestra Verónica Estefanía Rodríguez?
0: La verdad es que es una cuestión

0: transformando esta realidad que nos impulsa a estos nuevos desafíos que nos trastocan. Por eso siempre es importante aprender otros saberes, convivir con personas, es decir, nunca dejar de actualizarnos y de ser esas personas que sienten, que piensan, que razonan desde el corazón y la dignidad.
1: Muy bien, te preguntaría, ¿consideras tú que la universidad te dio pues las herramientas suficientes para poder llevar a cabo estas acciones, este desempeño laboral que actualmente tienes?
0: Definitivamente, ya que gracias a la formación académica, a los profesores, el ambiente estudiantil fresco y plural, como ya lo mencionaba desde la licenciatura, pues uh-huh. brindaron la pauta justamente para poder tomar las decisiones encaminadas pues a mi verdadera vocación, ¿no? De servicio, a dar voz a aquellos que por alguna opresión histórica y sistemática se han sentido vulnerados en su esfera de derechos.
1: Muy bien. Ya por último, gustaría que nos compartieras si tienes algún plan, proyecto, sueño pendiente por realizar. ¿Hay algo por ahí que quieras decirnos?

0: o seguir avanzando para transformar lo que nos ha tocado.
1: Muy bien, maestra en Derechos Humanos Verónica Estefanía Rodríguez Galván, muchísimas gracias por habernos contestado esta llamada. Saludos hasta Ciudad Valles y pues me imagino, no me imagino, la última pregunta siempre es la de rigor. ¿Eres orgullosamente universitaria?
0: Claro, por supuesto, orgullosamente UASLP.
1: Gracias, hasta la próxima, saludos. Bueno, pues ya nos vamos, terminamos este momento ya de Hora Extra. Soy Italia Corpus y le recuerdo que mañana en punto a las 6 de la tarde estaremos de regreso con más. Gracias a todos por la sintonía. Hasta la próxima.

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0: Hay recuerdos que se quedan grabados en el alma para siempre. Quizás es la memoria de unas manos grandes sosteniendo las nuestras para cruzar la calle, la seguridad de unos brazos que nos levantaban por el aire cuando éramos niños, o el eco de una voz profunda que, con un solo susurro, tenía el poder de calmar nuestros miedos más grandes. El Día del Padre es mucho más que una fecha en el calendario. Es un homenaje a ese primer héroe, a ese faro de luz que nos guía desde que abrimos los ojos al mundo. Hoy te invito a que hagamos un viaje en el tiempo para descubrir cómo nació esta celebración y a reflexionar sobre el regalo invaluable que es la presencia de un padre en nuestras vidas. Esto es ¿Por qué celebramos el Día del Papá? Para encontrar la semilla de esta celebración, viajamos a principios del siglo XX. La historia tiene su origen en un acto de amor puro y admiración filial. En 1909, una joven estadounidense llamada Sonora Smart Dodd se dio cuenta de algo esencial. El amor incondicional de los padres también merecía ser celebrado a lo grande. La inspiración de Sonora tenía nombre y apellido: su padre, William Jackson Smart. Él era un veterano de guerra que, tras enfrentarse a la dolorosa pérdida de su esposa, asumió con inmensa valentía la crianza de sus 6 hijos pequeños en una granja. Sonora creció viendo cómo su padre multiplicaba sus horas, su energía y su amor para que a ellos no les faltara la calidez de un hogar. Su devoción fue tan grande que inspiró un movimiento nacional que, con los años, consagró el tercer domingo de junio como el día para honrar a los padres. Pero, ¿cómo echó raíces esta hermosa tradición en nuestro México? A nuestro país, la celebración llegó impulsada por el cariño de la gente. Un pilar fundamental en esta historia fue la señora Carmelita Tostado, quien en 1946, en Gómez Palacio, Durango, comenzó a promover activamente un día dedicado a los padres. Poco después, en la mágica década de los 50, las escuelas mexicanas abrazaron la idea. Las aulas se llenaron de dibujos con crayones, de poemas ensayados con nerviosismo y de festivales escolares donde los niños cantaban con el corazón en la mano. Fue así, a través de la inocencia y el agradecimiento de los más pequeños, que México adoptó oficialmente esta fecha. Sin embargo, más allá de la historia, lo verdaderamente trascendente habita en el significado profundo de la paternidad. La presencia de un padre es un ancla emocional en la vida de cualquier ser humano. Papá no solo acompaña, sino que construye. Con su ejemplo, moldea nuestra confianza. Con su paciencia, nos enseña a levantarnos después de una caída, ya sea de una bicicleta en la infancia o de un tropiezo en la vida adulta. Es esa voz de aliento que nos impulsa a volar alto, pero también es el refugio seguro al que sabemos que siempre podemos volver. Los estudios nos dicen que el vínculo afectivo con papá fomenta la seguridad en uno mismo y el bienestar emocional, pero el corazón nos dice algo más simple. El amor de un padre es esa fuerza silenciosa e inquebrantable que nos sostiene. Hoy celebramos esas pláticas largas en el coche, esos sacrificios hechos en silencio y con una sonrisa, esa ternura infinita que a veces no necesita palabras, sino que se demuestra estando presente día tras día. En este homenaje abrazamos también a todos aquellos hombres que, sin que la biología se los dictara, eligieron desde el alma ser papás. A los abuelos que crían por segunda vez con una dulzura inmensa, a los tíos, hermanos mayores o padres adoptivos que han decidido ser esa brújula y ese puerto seguro. El amor de un padre trasciende la sangre. Se trata de elección, de presencia y de corazón. Que este Día del Padre sea una pausa para mirar a los ojos a esos hombres extraordinarios, para agradecerles su luz y para recordarles que su amor ha dejado una huella eterna en nuestra alma. 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
1: Son las 7:06. 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
10: Son las 7 y 27 minutos.
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5: Buenos días, señores consejeros.
6: Habiendo quórum legal, la sesión puede celebrarse.
1: La memoria sonora del Honorable Consejo Directivo de la Universidad Autónoma de San Luis Potosí.
7: El siguiente punto del orden del día

0: En sesión ordinaria del 29 de mayo de 2026, el Honorable Consejo Directivo Universitario realizó la toma de protesta de los nuevos miembros del Consejo, atendiendo así lo dispuesto en el Estatuto Orgánico Universitario, que indica que son atribuciones del Consejo Directivo conocer y resolver los asuntos que, de acuerdo con las normas y disposiciones generales, les sean sometidos a su consideración.
1: Y antes de terminar la sesión, como un octavo punto del orden del día, corresponde a la toma de protesta a las y los nuevos integrantes de este honorable Consejo Directivo Universitario, que son los representantes del personal académico y de los alumnos de la Unidad Académica Multidisciplinaria Región Huasteca Sur para completar el periodo 2025-2027. Por lo que solicito a la Secretaría desahogue este punto del orden del día.
2: En cumplimiento a lo anterior y con fundamento en el artículo 38, fracción segunda del Estatuto Orgánico de la Universidad, solicito a los alumnos Diego de Jesús Villegas Rivera y Regina Andrés Andrés, así como a los docentes maestra Beatriz Ramos Zúñiga y doctor Jaime Espinosa Hernández, pasen al frente de esta sala del Consejo para que el presidente de este órgano colegiado tome la protesta correspondiente al cargo de representantes del personal académico y de las alumnas y alumnos de la Unidad Académica Multidisciplinaria Región Huasteca Sur para completar el periodo 2025-2027 para el cual fueron electos por su comunidad.
1: Muy bien, una vez que ustedes han resultado electos y electas como representantes del personal académico y de los alumnos de la Universidad Académica Multidisciplinaria Región Huasteca Sur para completar el periodo 2025-2027, por parte de su comunidad universitaria, les pregunto, ¿protestan ustedes desempeñar el cargo como representantes del personal académico y de las alumnas y alumnos de la Universidad, de la Unidad Académica Multidisciplinaria Región Huasteca Sur para completar el periodo 2025-2027? ¿Ejercer las funciones que les competen, guardar y hacer guardar el artículo 3 de la Constitución Política de los Estados Unidos Mexicanos, el artículo 11 de la Constitución Política del Estado de San Luis Potosí, su ley orgánica, el estatuto orgánico de esta universidad y los acuerdos del Honorable Consejo Directivo Universitario, así como todas las normas que rigen a la comunidad universitaria?
3: Sí, protesto.
1: Una vez que ustedes han protestado, nos queda más que felicitarlos y desearles que la integración a este honorable Consejo Directivo sea en beneficio de toda la comunidad de la región Huasteca Sur. Muchas felicidades.
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9: Son las 8:04.
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0: Son las 9:04.
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Los saludamos y les estamos dando la bienvenida con esta canción Ideale de Tosti, interpretada por el tenor sueco Jussi Björling en una representación que tuvo él en el Carnegie Hall el 2 de marzo de 1958. Bien, pues ya estamos al aire otra vez con Ópera Gala, programa que se difunde a través de las frecuencias de Radio Universidad cada semana. Mi nombre, Hugo Gallegos Dorantes. Como siempre, los invito a que desde una hora vamos a escuchar distintas selecciones de ópera el día de hoy. Y Juan Pons, un hombre de origen menorquín, quien ha sido uno de los barítonos más cotizados en su tiempo. Y ha llevado también una carrera de lo más accidentado y pintoresco en contra de lo que podría hacer creer su natural facultad. Comenzó su carrera en un coro del Liceu de Barcelona, en la cuerda de bajo, hasta que empezó a abordar papeles de barítono para también tener papeles de gran fama, y llega la oferta de presentarse en el Falstaff en la Scala de Milán. Y aunque tenía una prestancia escénica insuficiente, este hombre logró superarla y alcanzar un prestigio de resonancia mundial.

Este fue el Cortigiani di Razza Danata de Rigoletto, cantada por Juan Pons. Otro de los grandes que vamos a considerar hoy es Hermann Prey, un hombre ya desaparecido, pero que ha dejado la huella de los barítonos excelentes para el repertorio alemán. Un hombre considerado como de gran cultura, humanista consumado, capaz de asumir los roles más dramáticos, desde los ligeros, como un Fígaro o un Danilo, incluyendo además las interpretaciones liederistas, carrera canónica, ya que a los 10 años cantaba en el coro Mozart de su ciudad natal. A los 19 entra a la Academia de Música y a los 21 da su primer recital.

escuchamos la cavatina de Fígaro, conocida comúnmente como el largo alfactotum. Cantó con esta esplendorosa voz Hermann Prey. Para el año de 1952, Prey ya hace una aparición como el segundo prisionero en la ópera Fidelio de Beethoven, y al año siguiente entra a la compañía de ópera de Hamburgo y hace el Fígaro. Y desde 1959 canta en el Festival de Salzburgo el Papageno, que quedó grabado en video y que le dio la vuelta al mundo inmortalizándolo.

Así hemos escuchado esta preciosa aria de Papageno de la flauta mágica de Mozart en la voz de este estupendo barítono Hermann Prey. Bien, pues para terminar con este gran personaje, en 1962 triunfa en la obra de Hans Werner Henze llamada El Príncipe de Hamburgo, y también interpreta el papel de Guglielmo de Così fan tutte de Mozart, lo que demuestra que nos encontramos frente a un barítono de primera magnitud, de una gran figura, de una voz magnífica, de un carácter abierto y de una gran sensibilidad. Hoy ya descansa Hermann Prey.

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4: Son las 9:32.
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Y en esto último que escuchamos en antes del corte, y no es por querer alabar desde nuestro punto de vista una ópera en especial, pero qué bonita es Così fan tutte de Mozart. Es una ópera con una brillantez, una alegría y una genialidad con la que fue escrita. Aquí Hermann Prey, que hace el papel de Guillermo, está acompañado por Brigitte Fassbender en el papel de Dorabella. También Gundula Hanowitz lo acompaña y Peter Schreire como Ferrando. Bien, pues para romper un poquito la línea de los barítonos, vamos a escuchar un aria que usted juzgará si es o no es para el tenor que la va a cantar. Estamos hablando de el que es esposo de Ángela Giorgiou, este hombre Roberto Alagna, que pues es un tenor lírico, aunque quiere meterse con papeles de espinto a ver cuánto tiempo va a durar. Pero vamos a escuchar el Meco al altar di Venere como recitativo y el Me protege, me difende de la ópera Norma de Vincenzo Bellini. Continuamos en Ópera Gala.

Dieter Fischer Disco, hombre que nació en Berlín en 1925, dio sus primeros conciertos a los 20 años en un campo de prisioneros en Italia, poco antes de terminar la Segunda Guerra Mundial. Y al año siguiente ya debutaba en Posa, en la Ópera de Berlín, y su repertorio va de Schütz a Bach hasta Berg y Krenek, pasando por la ópera italiana como fue la de Verdi y también la de Mozart.

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Así escuchamos con Dieter Fischer Disco Haya Vinta la Causa, de la ópera Las Bodas de Fígaro, acompañado por la English Chamber Orchestra bajo la dirección del maestro Daniel Barenboim, una grabación de 1977. Bien, pues el turno del que sería el último de los barítonos que abordaríamos sería Dmitri Borostovsky. Lo vamos a dejar para un siguiente programa. El día de hoy vamos a darle paso a una dama, Katia Ricciarelli, una soprano que tiene una voz cristalina con una expresividad notable para las áreas belcantistas, y desde luego sin excluir las que se refieren a obras de Chilea y de Giacomo Puccini.

Para recordar un poquito a esta obra, La Traviata, de Giuseppe Verdi, pues si nos vamos al último acto, vamos a encontrar una Violeta enferma y cansada, despidiéndose de su pasado, con la esperanza aún de ver de nuevo a Alfredo. Aquí es donde ella expresa un recitativo que se llama Teneste la promesa, que es una carta que le manda Giorgio Germont, refiriéndose al duelo que se había entablado entre el barón Dupol y él, y su hijo Alfredo. Y en la carta le dice: habéis tenido lo prometido, el duelo ha tenido lugar, el barón fue herido, pero mejora. Alfredo está en el extranjero, pero le he revelado vuestro sacrificio. Él vendrá a vos para pediros perdón y también iré. Cuidaros, os merecéis un futuro mejor. Giorgio Germont. Enseguida de esto, Violeta canta el adiós del pasado, un aria para las sopranos Pinto con un poquito de tinte dramático, donde dice: adiós, bellos recuerdos del pasado, las rosas de mis alegrías están marchitas y el amor de Alfredo todavía me falta. Aquí canta Beverly Seals, una grabación de 1972 con la Orquesta Filarmónica Real bajo dirección del maestro Aldo Ceccato.

Bien, pues se nos acaba el tiempo. Gracias por escucharnos. Lo esperamos la próxima semana en otra sesión de Ópera Gala en estas frecuencias de Radio Universidad. Que la pasen ustedes bien. 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
9: Son las 9:59.
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12: Muy buenas noches, estimado Radio Escuchas. Bienvenidos a la hora selecta de Radio Universidad este lunes 8 de junio de 2026, en que vamos a compartirles música del compositor germano Robert Schumann en el 216 aniversario de su nacimiento. En primer término, vamos a escuchar el trío para pianoforte, violín y violonchelo número 1 en re menor, opus 63 de 1847, de Atlantis Trio en la interpretación. La obra tiene 4 movimientos: Mit Energie und Leidenschaft, Lebhaft doch nicht zu rasch, Langsam mit inniger Empfindung bewegter Tempo uno ataca, Mit Fauer nach und nach schneller. Tras la pausa institucional, vamos a escuchar el segundo trío para pianoforte, violín y violonchelo en re menor, opus 80 de 1847, el Boar Trio en la interpretación. La obra tiene 4 movimientos: Sehr lebhaft, mit innigem Ausdruck, in mäßiger Bewegung, nicht zu rasch. Que disfruten ustedes la música de Robert Schumann en su cumpleaños número 216.

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3: Son las 10:36.

De esta manera cerramos las actividades de Radio Universidad AM este lunes 8 de junio de 2026, en que compartimos música del compositor germano Robert Schumann a 216 años de su nacimiento. Muy buenas noches, que descansen y hasta mañana.

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1: ¿A poco no se te antoja algo fresco, acidito, con mariscos? Hoy utilizaremos camarón mexicano para nuestro platillo sabio. Un orgullo de nuestra producción local que nos permite tener calidad y sabor los 365 días del año. Acompáñanos a preparar un aguachile de camarón con puré de camote.
0: Además, tras una separación de pareja, reajustar las cuentas es clave para la tranquilidad familiar. Pero, ¿cómo lograrlo sin desgastar tus finanzas? En este mes de la paternidad, analizamos la realidad económica de los nuevos hogares y te compartimos cuatro claves fundamentales para reorganizar tu dinero y construir estabilidad futura.
1: ¡Comenzamos!
2: Revista del Consumidor.
0: El camarón es uno de los productos pesqueros favoritos de las y los mexicanos, ya que además de que es delicioso, está disponible en el mercado durante todo el año. Además, nuestro país es el segundo mejor productor pesquero y acuícola de camarón en Latinoamérica, según un reporte de la Organización de las Naciones Unidas para la Alimentación y la Agricultura.
1: Su consumo aporta vitamina B12, B9 y B3, las cuales apoyan al metabolismo, al sistema nervioso y al sistema inmune. Sin duda es el candidato perfecto para el platillo sabio Profeco de este mes. Un delicioso aguachile de camarón con puré de camote. Una preparación fresca y con equilibrio de cítricos y picantes.
0: Atrévete a probar esta combinación gastronómica. Para esta receta necesitaremos los siguientes ingredientes: 500 gramos de camarón mediano o grande, sal, pimienta blanca molida, 120 mililitros de pulpa de maracuyá fresca, 180 mililitros de jugo de limón, un limón amarillo, jugo y ralladura, un pepino pelado, un chile serrano, un chile habanero pequeño, medio manojo de cilantro, 40 mililitros de aceite de oliva, una cucharadita de miel y una cucharadita de salsa de soya.
1: Para la parte dulce del platillo, el puré de camote, ocuparemos 280 gramos de camote naranja, 2 cucharadas de mantequilla sin sal, 2 cucharadas de crema para batir, una cucharadita de miel de abeja, sal, pimienta negra molida, una pizca de canela en polvo, una cucharadita de aceite de oliva, 2 cucharadas de nuez, 2 cucharadas de queso de cabra.
0: Y para el emplatado necesitamos una taza de cebolla morada fileteada, una taza de pepino en láminas finas, un cuarto de mango petacón en cubos pequeños, medio manojo de cilantro criollo, 2 cucharadas de ajonjolí negro tostado, semillas de maracuyá y tostadas horneadas.
1: Ya con nuestros ingredientes listos, empezaremos con la preparación del aguachile. Comenzamos limpiando y abriendo los camarones con un cuchillo pequeño en corte mariposa para retirar la víscera. Una vez limpios, los colocamos en un bowl y les espolvoreamos sal y pimienta blanca. Después, los refrigeramos. Mientras tanto, licuamos la pulpa de maracuyá fresca, el jugo de los limones y la ralladura, el pepino pelado, el chile serrano y el habanero, el cilantro, el aceite de oliva, la miel, la salsa de soya y salpimentamos al gusto. Colamos la mezcla parcialmente para conservar un poco de textura. Luego, la agregamos al bowl de los camarones, revolvemos y los dejamos de 5 a 7 minutos.
0: Para la preparación del puré de camote, comenzamos lavando y secando los camotes. Los llevamos al horno enteros con aceite y sal a 180 grados Celsius durante 50 o 60 minutos. El camote debe quedarnos muy suave para poderle retirar la cáscara sin dificultad. Lo machacamos y lo colocamos en un recipiente para reservarlo. A fuego bajo, en una olla, agregamos mantequilla y la crema para batir. Apagamos la mezcla antes de que hierva. Integramos esta mezcla al camote machacado con movimientos de abajo hacia arriba. Luego incorporamos la canela, la miel, el queso de cabra, la nuez y salpimentamos al gusto. Antes de servir, es muy importante integrar a nuestro aguachile el pepino, el mango y la cebolla.
1: Ahora sí, ya que tenemos ambas preparaciones listas, vamos al emplatado. En una tostada horneada, colocamos el puré de camote y el aguachile.
0: Terminamos con semillas de maracuyá, el cilantro, un poco de aceite de oliva y espolvoreamos el ajonjolí.
1: Ya tenemos listo nuestro aguachile de camarón. No olviden que el platillo Sabio Profeco es fácil de preparar, tiene buen sabor, aporta un balance nutricional y rinde para varias porciones.
0: En este caso, esta preparación tiene un costo de $290.94 y está pensada para 6 porciones. Anímense a prepararlo y cuéntenos en nuestras redes sociales cómo les quedó.
2: Revista del Consumidor.
1: En la familia hay temas que pocas veces nos atrevemos a tocar, pero es importante y útil hablar de ello. Uno de esos temas es ¿qué pasa con la paternidad y las finanzas tras una separación? Ya que reajustar las cuentas es clave para la tranquilidad familiar.
0: Y junio, mes en que se celebra la figura paterna, representa una oportunidad para reflexionar cómo ha ido transformándose este rol. Durante una separación de pareja se requiere reorganizar las finanzas para seguir cumpliendo con las responsabilidades y mantener el equilibrio personal.
1: Además, hay que tener en cuenta que este es un tema del presente, debido a que los cambios en la estructura familiar son cada vez más frecuentes. De acuerdo con el Instituto Nacional de Estadística y Geografía, en 2024 se registraron 161.932 divorcios en México, lo que equivale aproximadamente a 33 divorcios por cada 100 matrimonios.
0: Sin duda, este contexto refleja que las separaciones forman parte de la realidad actual y que cuando ocurre, no solo implica una transformación emocional. Pasar de un sistema compartido a uno individual exige una administración consciente, ordenada y sobre todo alineada con la situación presente.
1: En otras palabras, se necesita mantener un equilibrio financiero que implica cubrir responsabilidades compartidas como el sustento de hijas e hijos mientras se solventan los gastos propios. Es común enfrentar pagos como renta, servicios individuales, traslados o el equipamiento de un nuevo hogar.
0: Muchas veces esto ocurre con el mismo nivel de ingresos o incluso uno menor, lo que hace indispensable replantear la administración del dinero para que la nueva realidad no genere desgaste o desequilibrios. Para que puedas organizar tus finanzas de la mejor manera en esta nueva etapa, aquí te dejamos 4 claves fundamentales. Toma nota.
1: Clave número 1. Redefinir el punto de partida. Antes de decidir, es fundamental tener claridad sobre la situación actual, ingresos, deudas y gastos. Este diagnóstico permite construir un presupuesto realista.
0: Clave número 2. Priorizar con visión integral. Las obligaciones legales, como la pensión alimenticia, son pilares del presupuesto, pero deben analizarse junto con los gastos básicos personales y el ahorro. El objetivo es cumplir con los compromisos sin comprometer tus finanzas.
1: Clave número 3. Ajustar el estilo de vida. Intentar mantener el mismo nivel de gasto que se tenía antes de la separación quizá no sea posible. Adaptarse al ingreso disponible es clave para evitar presiones innecesarias.
0: Clave número 4. Organizar los pagos periódicos. Contar con un calendario de pagos y ubicar fechas clave permite tener mayor control. Esta práctica evita recargos y reduce el estrés financiero.
1: Todas estas claves, junto con tu interés por gestionar tus finanzas tras la separación, te permitirán sanar tu relación con el dinero. Porque en esta etapa, la prevención no solo trata de evitar problemas, sino también de establecer las bases de una estabilidad futura.
0: También puedes seguir estas otras recomendaciones. Formaliza acuerdos para tener claridad y certeza jurídica. Crea un fondo de emergencia para respaldar imprevistos.
1: Evalúa seguros que protejan tu patrimonio y capacidad de generar ingresos. Revisa periódicamente tu situación financiera para realizar ajustes oportunos.
0: Una nueva etapa familiar merece un nuevo plan financiero. En la Revista del Consumidor de junio, te llevamos de la mano para que logres esa tranquilidad que tu familia necesita.
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Salud, amigos. Sean ustedes bienvenidos a este viaje en el tiempo y el espacio por medio de la música y las ideas que presentaremos a su consideración en los siguientes minutos. En primer término, nos transportaremos al siglo XVII, al monasterio de la Santa Cruz en Austria, escuchando el arreglo musical del Salmo 148 que realizó Alberich Masak.

0: Ya que en estos programas nos proponemos dar a conocer lo que es tradición y su lugar en las civilizaciones, vamos a comenzar la lectura de un capítulo del libro Introducción General al Estudio de las Doctrinas Hindúes, escrito por René Guénon. Este autor se hace aquí la pregunta: ¿qué hay que entender por tradición? Procediendo enseguida a darnos la respuesta.
1: En lo que precede, hemos hablado a cada instante de tradición, de doctrinas o de concepciones tradicionales y hasta de lenguas tradicionales. Y no se puede hacer de otro modo cuando se quiere designar lo que constituye verdaderamente todo lo esencial del pensamiento oriental bajo sus diversos modos. Pero, ¿qué es, más precisamente, la tradición? Decimos desde luego, para evitar una confusión que podría producirse, que no tomamos esta palabra en el sentido restringido en que el pensamiento religioso del Occidente opone a veces tradición y escritura, entendiendo por el primero de estos dos términos, de una manera exclusiva, lo que ha sido objeto de una transmisión oral. Por el contrario, para nosotros, la tradición, en una acepción mucho más general, puede ser escrita lo mismo que oral, aunque habitualmente, si no siempre, haya debido ser, antes que nada, oral en su origen. Pero, en el estado actual de las cosas, la parte escrita y la parte oral forman por doquiera dos ramas complementarias de una misma tradición, ya sea religiosa o de otra especie. Y no vacilamos en hablar de escrituras tradicionales, lo que sería evidentemente contradictorio si diésemos a la palabra tradición solo su significado más especial. Por lo demás, etimológicamente, la tradición es simplemente lo que se transmite, de una manera o de otra.

Antes de seguir con estas apreciaciones, los invitamos a remontarse a la segunda mitad del siglo XVII, que es cuando el compositor alemán Johannes Pachelbel concibió su Magnificat.

0: Es necesario comprender en la tradición a título de elementos secundarios y derivados, pero sin embargo importantes para tener de ella una noción completa, todo el conjunto de las instituciones de diferentes órdenes que tienen su principio en la misma doctrina tradicional. Considerada así, la tradición puede parecer que se confunde con la misma civilización que es, según ciertos sociólogos, el conjunto de las técnicas, de las instituciones y de las creencias comunes a un grupo de hombres durante un determinado tiempo. Pero, ¿qué vale exactamente esta definición? No creemos, a decir verdad, que la civilización sea susceptible de caracterizarse generalmente en una fórmula de este género, que será siempre demasiado amplia o demasiado estrecha en ciertos aspectos, exponiéndose a dejar fuera de ella elementos comunes a toda civilización y a comprender, en cambio, otros elementos que solo pertenecen propiamente a algunas civilizaciones particulares.
1: Así pues, la definición precedente no tiene en cuenta lo que hay de esencialmente intelectual en toda civilización, porque esto es algo que no se podría hacer entrar en lo que se llama las técnicas, que se nos dice que son conjuntos de prácticas especialmente destinadas a modificar el medio físico. Por otra parte, cuando se habla de creencias, agregando que esta palabra debe ser tomada en su sentido habitual, hay ahí algo que supone manifiestamente la presencia del elemento religioso, lo cual es en realidad especial a ciertas civilizaciones y no se encuentra en otras. Para evitar cualquier inconveniente de este género, nos hemos contentado, al principio, con decir simplemente que una civilización es el producto y la expresión de cierta mentalidad común a un grupo de hombres más o menos extenso, reservando para cada caso particular la determinación precisa de sus elementos constitutivos.
0: Vamos ahora al inicio del siglo XX, al año de 1901, cuando el compositor inglés Gustav Holst publicó su versión del Ave María en memoria de su madre, quien falleció unos años antes.

Para finalizar, escuchen ustedes el Gloria de la Misa Teresiana, compuesta por Franz Joseph Haydn, quien vivió en Austria de 1732 a 1809.

0: Agradecemos cordialmente la atención que nos han concedido. Esperando seguir con la misma, se despiden de ustedes Nuria Castells,
1: María Teresa Hernández,
0: Néstor Vázquez y un servidor. Que haya paz y no falte la salud. Hasta la próxima.

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9: Son las 7:48.
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5: Son las 8 con un minuto.
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4: Son las 9 en punto.
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4: Son las 9 en punto.
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2: Nueve de la mañana con 2 minutos. Gracias por acompañarnos en este día 9 de junio del 2026. Estamos aquí con ustedes en Conexión Universitaria. Gracias por sintonizarnos. Siempre les agradecemos mucho por sintonizarnos a través de nuestras diferentes frecuencias. Ya saben, el 88.5 de Radio Universidad, en el canal 170 de Total Play, en el 1190 de AM, también allá nuestros amigos de Matehuala, les mandamos muchos saludos, que tienen unos días muy lluviosos por allá en Matehuala. Ya nos estará dando detalles Alejandrina de Lemes de cómo amaneció el día de hoy y qué nos depara el día de hoy en cuestiones de clima. No ha dejado de llover en diferentes lugares del estado de San Luis Potosí. Nos

importantes e interesantes que la Universidad Autónoma de San Luis Potosí desarrolla día con día, temas científicos, académicos, culturales y demás, entonces deportivos sobre todo, y bueno, hablando de deportes, pues también le invito a que participe, a, ya sabe, al medio maratón que tenemos este 27 de septiembre, medio maratón UASLP 2026. El domingo 27 también se correrá allá en Ciudad Valles y San Luis Potosí. Las inscripciones, el periodo de inscripción para San Luis Potosí capital fue del 1 de junio al domingo 13 de septiembre del 2026 o hasta agotar existencias. Es importante un dato a todos aquellos que van a participar en este medio maratón edición 2026. Es importante que el periodo vacacional que tiene la Universidad de esta casa de estudios es del 27 de julio al 9 de agosto. Entonces se reanudarán las inscripciones el 10 de agosto y bueno, las de permanecerán abiertas las activas en línea, o sea que solamente este periodo vacacional del 27 de julio al 9 de agosto, después las inscripciones presenciales se reanudan el 10 de agosto, pero en línea seguirán activas. Así es que aquí está el dato para que usted, que es corredor o no es corredor y tiene ganas de participar en este medio maratón, ya sabe, son 21 kilómetros, 10 kilómetros y 5 kilómetros. Así es que aquí tiene el dato, no se le olviden, en cuanto mejor más rápido se inscriba, pues mejor. Ya sabe que siempre está llenísimo, participa muchísima gente de todos lados de la República, así como de otros diferentes países. Le platico que el día de hoy estaremos entrevistando al doctor Samuel Salazar García. Él es profesor investigador de la Facultad de Ciencias Químicas, igual que al doctor Juan Manuel Vargas Morales, profesor investigador también de la Facultad de Ciencias Químicas y jefe de laboratorio de análisis.

Techilab 2026, este congreso que pues tuvieron, estuvieron presentes ellos. Este es un congreso donde, más bien es un evento nacional especializado en laboratorios de control de calidad, innovación química y normativas del sector. Nos estarán dando detalles de cómo les fue en este congreso, y tuvieron su reconocimiento en este concurso. Y bueno, pues ya están por aquí y platicaremos con ellos para que nos den detalle. Además, nos estaremos enlazando con el doctor Isaac Compeán Martínez, director de la Unidad Académica Multidisciplinaria Región Altiplano, y nos estará platicando de la participación del Campus Matehuala en el 32 Verano de la Ciencia. Ya sabe que es un programa nacional que acerca a estudiantes de nivel medio superior y superior a la investigación científica, tecnológica y humanística durante este periodo vacacional. Entonces nos estaremos enlazando con el director de la Unidad Académica Multidisciplinaria Región Altiplano. También nos estaremos enlazando con la profesora investigadora y responsable del Laboratorio de Investigación en Ciencias Ambientales de la Facultad de Estudios Profesionales de la Zona Huasteca. Estamos hablando de la doctora Candy Carranza Álvarez, y nos estará platicando de estos retos ante la llegada de la Academia Mexicana de Ciencias. También nos platicará de esto. Pues estos son nuestros tres invitados el día de hoy. Quédese con nosotros durante una hora, no se vaya, y por lo pronto vamos a ver qué nos depara en el clima.

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1: Gracias, Alejandrina, por estar con nosotros en este día martes nublado, muy bonito, al menos en lo personal me gustan estos días lluviosos y nublados, pero platícanos, detállanos qué nos depara el día de hoy en el estado de San Luis Potosí, Alejandrina.
2: Caro, bonito martes, qué gusto saludarte, te traigo el pronóstico más acertado para nuestro estado, para este martes 9 de junio. Lo desglosamos por zona y en el altiplano potosí nos esperan temperaturas máximas de 28 grados centígrados y mínimas de 17. Cielos mayormente cubierto de nubes con espacios de sol disperso, vientos de 16 kilómetros por hora con brisa débil y ráfagas de 30 kilómetros por hora con brisa moderada. También se esperan precipitaciones de tipo moderada de 5 a 20 milímetros y lluvia constante que puede encharcar las vialidades. En la zona media se encontrarán con temperaturas máximas de 26 grados centígrados y mínimas de 18. Cielos cubiertos, completamente tapado por las nubes, con algunos espacios de sol disperso. Vientos de 19 kilómetros por hora con una brisa débil y se esperan precipitaciones de tipo moderadas de 5 a 20 milímetros. La lluvia será constante y puede encharcar las vialidades. Ahora en la Huasteca Potosina se encuentran temperaturas máximas de 32 grados centígrados y mínimas de 23. Cielos nubosos, mayormente cubiertos de nubes, con espacios de sol disperso, vientos de 14 kilómetros por hora con brisa débil y ráfagas de 33 kilómetros por hora con brisa moderada. Se esperan precipitaciones de tipo moderadas de 5 a 20 milímetros y lluvia constante que puede encharcar vialidades. Ahora, en la capital potosina estaremos con temperaturas máximas de 25 grados centígrados y mínimas de 17. Cielos cubiertos, completamente tapados por las nubes y con algunos espacios de sol disperso. Vientos de 24 kilómetros por hora con brisa moderada y ráfagas de 56 kilómetros por hora, viento fuerte. Y se esperan precipitaciones de tipo moderadas de 5 a 20 milímetros. Habrá lluvia constante y puede encharcar las vialidades. Nuestras recomendaciones para este martes, Caro, es avisarles que se espera que el factor de radiación ultravioleta se encuentre a nivel alto. Hay que tener precaución por los eventos de precipitaciones y se presenta temporal lluvioso por las próximas 24 horas con eventos de tormenta en la mayor parte del territorio potosino. Estos eventos pueden venir acompañados de caída de granizo y actividad eléctrica.
1: Gracias, Alejandrino. Ahí está la información con respecto al clima. Oye, Alejandrina, y bueno, pues ya se acerca el Mundial el jueves 11 y bueno, diferentes lugares estarán pantallas en las diferentes plazas. Esperemos que ese día y que nos tengas puntual el clima, pues para saber si va a llover, para que se vayan pues preparados con algún impermeable, Alejandrina, este jueves 11. A ver, ya nos dirás qué nos depara ese día. Y muchísimas gracias, Alejandrina.
2: Así es, estaremos actualizando el tiempo para ese momento.
1: Gracias, Alejandrina, nos vemos y nos escuchamos. Hasta la próxima.
2: Hasta la próxima.
1: Y bueno, nosotros ya sabe, tenemos siempre nuestras efemérides, son los acontecimientos históricos relevantes o inmemorables. Ahora es que vamos con ellos a las efemérides del día de hoy.
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4: Este 9 de junio celebramos el Día Internacional de los Archivos. Esta es una fecha establecida por el Consejo Internacional de Archivos para conmemorar la creación de la organización en 1948 y destacar la importancia de los documentos en la protección de los derechos humanos y la memoria histórica. El Día Internacional de los Archivos busca promover el acceso a la información pública, la transparencia y el cuidado del patrimonio documental. En distintos países como México, esta conmemoración suele extenderse a la Semana Internacional de los Archivos, donde instituciones públicas y el Archivo General de la Nación organizan mesas de diálogo, talleres y exhibiciones sobre gestión documental. En una fecha como esta, pero del año 1867, murió en Saltillo, Coahuila, el abogado Juan Antonio Claudio de la Fuente Cárdenas, destacado político y diplomático mexicano que ocupó varios cargos como ministro de Gobernación, ministro de Relaciones Exteriores y gobernador de Coahuila. Juan Antonio de la Fuente falleció pobre el 9 de junio de 1867, luego de una larga enfermedad, y fue sepultado en la rotonda de los coahuilenses ilustres en el Panteón de Santiago en Saltillo, Coahuila. El gobierno de la República, al recibir la comunicación de su fallecimiento, acordó que le rindieran los honores de acuerdo con los distinguidos servicios prestados a la patria y, a su vez, otorgó a la viuda de don Juan Antonio una pensión para el sostenimiento y la educación de sus tres hijos, considerando que don Juan Antonio fue un servidor público honesto y de conducta intachable. Un día como hoy, 9 de junio, sucedió en el año de 1934 la primera aparición de uno de los personajes más queridos de la caricatura internacional, el Pato Donald. En el capítulo denominado La Gallina Sabia, que tenía una duración de 8 minutos. Con un lenguaje poco comprensible, Donald apareció con un carácter poco amigable y un atuendo de marinero azul inolvidable. Así surgió hace 92 años el Pato Donald, que haría historia y se convertiría en uno de los más grandes éxitos económicos para la compañía de Walt Disney, que según datos de la revista especializada Licence Global, tan solo por ventas de licencia de personajes, Disney obtiene 307 mil millones de dólares al año. Para el año de 1983, un día como hoy, se dio la reelección como primera ministra del Reino Unido de Margaret Thatcher, una de las personas con mayor tiempo de duración en el cargo, con 11 años durante el siglo XX, y la primera mujer que ocupó el puesto en su país. Su firmeza para dirigir los asuntos de Estado, su estricto dominio sobre los ministros de su gabinete y su fuerte política monetaria le valieron a Margaret Thatcher el sobrenombre de la Dama de Hierro. Como jefa de gobierno, su llegada al poder supuso una completa transformación del Reino Unido al apoyar la privatización de empresas estatales, de la educación y de los medios de ayuda social. Sus políticas liberales llegaron a ser conocidas como Thatcherismo. En una fecha como esta, recordamos que se cumplen 25 años de la firma del Tratado de Paz entre serbios, kosovos y yugoslavos, a través del acuerdo técnico-militar denominado Kumanovo, firmado un día como hoy en 1999. El acuerdo supuso la desaparición de la República Federal de Yugoslavia y el establecimiento de diversas repúblicas, así como el cese de bombardeos de la OTAN. Finalmente, en una fecha como esta, pero del año 2006, recordamos el

12 ciudades que recibieron a 32 selecciones en 64 partidos. El campeón de Alemania 2006 fue Italia. Ahí, México concluyó su participación en la posición 15 del ranking mundial. Fue eliminado en octavos de final, perdiendo ante

0: Ahí están nuestras efemérides del día de hoy y ahora vamos a la agenda universitaria. ¿Qué acontece? ¿Qué eventos hay para que usted pueda acudir y estar presente en ellos? Vamos con ello.
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2: 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Una excelente oportunidad para estudiantes técnicos en alimentos y profesionales de la industria cárnica que buscan fortalecer sus conocimientos y competencia. La fecha de inicio es el 25 de junio en un horario de 2 a 4 de la tarde en la Facultad de Ciencias Químicas. Este curso tiene valor curricular y el cupo es limitado. Aparta tu lugar y fortalece tu formación profesional.
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2: 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Una oportunidad para conocer parte de la historia, documentos y símbolos que forman parte del patrimonio universitario y cultural de San Luis Potosí.
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0: Ya regresamos a cabina y nos da muchísimo gusto. Ya estamos con nuestros invitados, que les platicaba al inicio del programa, con el doctor Samuel Salazar García, profesor e investigador de la Facultad de Ciencias Químicas. También está con nosotros el doctor Juan Manuel Vargas Morales, profesor e investigador de la Facultad de, también de Ciencias Químicas y jefe de laboratorio de análisis clínicos. ¿Por qué están aquí? Bueno, pues porque ellos estuvieron presentes y obtuvieron su reconocimiento y ganaron en la Facultad de Química en este congreso CONQUILAB 2026, que les platicaba que pues este es un evento nacional y especializado en laboratorios de control de calidad, innovación química y normativas del sector. Nos da muchísimo gusto tener aquí a los ganadores. Gracias por estar con nosotros, muy buenos días.
4: Buenos días y muchas gracias por la invitación.
0: Gracias. Yo quisiera poner en contexto, porque bueno, aquí tengo dos proyectos con los que finalmente ustedes se hicieron acreedores a este reconocimiento: frecuencia de hemólisis visuales y su impacto analítico en el laboratorio clínico, así como también el otro proyecto, efectos de la suplementación con zeolita al 2% en dieta estándar y dieta alta en grasa sobre el potencial funcional de la microbiota intestinal en ratas macho Wistar. ¿Sí dije bien? Así ahí está. Es. Con ese fue. Ahora sí, platíquenos, ¿de qué trata este evento, doctor? Pónganos en contexto y cómo fue que participaron con estos dos proyectos.
5: Así es. El Congreso Internacional en Química Clínica y Ciencias de Laboratorio Clínico, CONQUILAB, organiza este congreso anualmente y por supuesto abren convocatorias para participar con trabajos libres. Uh-huh. ¿Sí? Pasamos la primera etapa, que fue la aceptación. Segundo fue asistir al evento y presentar nuestros trabajos ante un jurado de científicos calificados, y ellos evalúan pues la calidad y la pertinencia del trabajo. Sí. Y es así que obtuvimos, por ejemplo, con el proyecto de hemólisis, obtuvimos el segundo lugar. ¿Sí? Brevemente voy a platicar de qué se trata.
0: Por favor.
5: En las ciencias de laboratorio clínico es fundamental, se caracteriza por la producción de resultados de laboratorio que deben de ser clínicamente útiles, pero sobre todo, para que sean útiles, deben de ser confiables y útiles para lo que fueron solicitados.
0: Claro.
5: Para eso tenemos lo que se conoce los programas de aseguramiento de la calidad, que son un sistema de actividades planificadas, pero sobre todo preventivas, para evitar errores, ¿sí? Y asegurar la calidad de los resultados.
0: Claro.
5: Dentro de esa fase hay otra subfase que se llama control de calidad, que son las técnicas que permiten detectar los errores durante el proceso de análisis. Y este proceso, además, existen otros dos: el proceso analítico, que es donde producimos el resultado, pero también está el preanalítico y la fase postanalítica. La fase preanalítica es todo aquello que sucede antes de realizar el análisis, y es justamente ahí donde actualmente se cometen múltiples errores. Por eso precisamente procedimientos para detectarlos es fundamental.
0: Perfecto.
5: Del total de errores que se cometen, el más frecuente es la hemólisis de muestras clínicas durante la obtención de la muestra biológica, y precisamente es lo que nosotros tratamos de evaluar, determinar la frecuencia de este tipo de error.
0: De error.
5: Pero sobre todo, no solamente saber cuánto error se comete, para tratar de prevenirlo, por
0: claro,
5: supuesto, sino si ese grado de hemólisis es capaz de interferir en la determinación analítica de muchos análisis.
0: Uh-huh.
5: ¿Sí? Por tanto, nosotros no solamente identificamos que sí había una influencia de la hemólisis en varios analitos. En uno aumentaba el valor, en otro lo disminuía.
0: Uh-huh.
5: Y eso es una interferencia causada por ese tipo de error.
0: Uh-huh.
5: Pero ahora también es la causa número uno de rechazo de muestras. Eso significa que hay que volver a tomar la muestra, que hay que volver a realizar el análisis, y eso pues impacta en el tiempo de oportuno de dar un resultado al paciente.
0: Claro.
5: Por eso es muy importante.
0: ¿Eso es un falso o negativo?
5: Pueden ser falsos positivos o falsos negativos en cuanto a los resultados. Sin embargo, rechazar una muestra por hemólisis no solamente es porque verlo hemolizado, sino que hay que demostrar científicamente, claro, en cada laboratorio, bajo las condiciones de trabajo en las que obtienes tú los resultados, es decidir si la rechazas o no la rechazas. Claro.
6: Y ahí es donde está lo difícil. Porque no me vayan a enfermar.
5: O rechazar una muestra por ese grado de hemólisis cuando no era necesario.
6: Claro.
5: Y eso es lo que nosotros hicimos.
6: Qué bueno que ganaron.
5: Así es, gracias.
6: Sí, sí.
5: Y entonces lo que nosotros, otra problemática respecto a eso es de que es la fase preanalítica, apenas se están estableciendo los indicadores. Y nosotros, nuestro grupo de investigación, trata de proporcionar evidencias científicas, claro, de laboratorios mexicanos para tratar de resolver este problema. Claro. Y entonces, pues fuimos más allá, no solamente es saber que la hemólisis impacta, eso ya se sabe, uh-huh, pero en nuestro laboratorio saber si ese grado de hemólisis es suficiente para rechazar o aceptar una, claro, muestra. Y eso fue lo que encontramos, que el grado de hemólisis, aunque sí es significativo en cuando comparamos las muestras hemolizadas contra las, uh-huh, no hemolizadas y los analitos de interés, pues cuando hicimos los estudios de correlación, de asociación, ya no encontramos esa. Por lo tanto, a ese nivel de hemólisis encontrado primordialmente no era suficiente para rechazar las muestras. Yeah. Y eso es lo importante, uh-huh, porque eso evitamos rechazar muestras sin criterios científicos.
6: Claro. ¡Qué maravilla! No, pues esto nos daría para un programa completo para seguir hablando de esto, pero démosle voz al doctor Samuel Salazar García, que él es efectos de la suplementación de zeolita al 2%. Platíquenos, ¿este quedó en primer lugar?
4: Este trabajo en esta ocasión quedó en tercer lugar.
6: ¿En tercer lugar?
4: Como ya comentó, pues la UASLP hicimos el 2-3 de varios, bueno, de los trabajos que se presentaron en este congreso, entonces pues por eso nos sentimos orgullosos, claro, también del grupo de investigación, aquí encabezado por el doctor Juan Manuel Vargas y por la Facultad de Ciencias Químicas. Este trabajo ya hemos venido a hablar, en algunas ocasiones nos han invitado aquí a esta cabina,
6: claro,
4: a platicar sobre este mineral que es la zeolita, uh-huh, que es un mineral que tenemos aquí en México, yacimientos, y que ha llamado la atención por múltiples propiedades que se le han atribuido. En este caso nosotros como investigadores del área de la salud nos estamos enfocando a sus efectos sobre la salud.
6: Claro.
4: Y en esta ocasión presentamos los avances de un proyecto en el que estamos evaluando si este mineral tiene la capacidad de actuar sobre la microbiota. La microbiota es toda esta comunidad de organismos, bacterias que habitan en nuestro cuerpo. En este, sí, caso nosotros estamos enfocados en el intestino y creemos que al modular o al actuar sobre la microbiota puede favorecer el crecimiento de las bacterias, podríamos llamarles coloquialmente buenas.
6: Sí.
4: Lo cual a su vez se puede traducir en un mejor estado inflamatorio en las personas, en una disminución de enfermedades asociadas a la inflamación e incluso en la aparición de enfermedades crónicas como pueden ser la diabetes o incluso el cáncer. Yeah. Nosotros estamos evaluando si este mineral podría actuar como un agente que pudiera modular la microbiota y al regularla, pues actuar en el tratamiento de estas enfermedades. Claro. Los resultados que presentamos en esta ocasión pues muestran que al menos en nuestro modelo sí hay ciertos hallazgos que valen la pena seguir investigando. Aún hay mucho camino por delante, no es como que ya digamos que ya tenemos una base sólida, pero sí tenemos resultados que apuestan a que este mineral pudiera ser utilizado pues tal vez en un futuro para estos fines.
6: Sí, hay gente que la consume en agua y luego le echan que una cucharita, sí, o no sé. Sé, sí, de gente que lo hace. ¿Eso está bien?
4: Pues en el sentido estricto habría que terminar de evidenciar,
6: sí, claro,
4: sus efectos, que es precisamente lo que estamos haciendo. Digo, todas las personas somos libres de hacer con nuestro cuerpo lo que deseamos.
6: No, sí, pero
4: sin embargo, digo, pues creo que hay que dar una información responsable,
6: claro,
4: a los consumidores. Entonces, es precisamente lo que estamos queriendo hacer, encontrar evidencia científica para poder explotar sus posibles propiedades benéficas, pero también advertir si pudiera haber efectos indeseados,
6: secundarios,
4: uh-huh, contraindicaciones, dosis, claro, todas esas cuestiones que aún no están bien establecidas. Y que precisamente nosotros los que hacemos investigaciones, pues lo que nos toca hacer.
6: Claro, y lo hacen muy bien. y muy orgullosos estamos de ustedes que nos representen en estos eventos tan importantes, sobre todo a nivel internacional, y que fue en la Ciudad de México y estuvieron participando con, ¿cuántas personas me comentaba, doctor?
5: Sí, hubo alrededor de 20 proyectos.
6: De 20 proyectos, más bien.
4: Uh-huh. Y en todo el país.
6: Pues... quedaron en super lugares.
5: Así es. Ajá. Y pues bueno, además de la experiencia de viajar, de presentar, conocer, en esos eventos se presentan los principales avances tecnológicos en el área.
6: Claro.
5: Sí, hay Expo Labs. Y además pues nos actualizamos porque existen presentaciones de conferencias, cursos, además de simposiums, de temas de actualización en el campo. Entonces, eso pues también nos beneficia nos permite actualizar nuestras habilidades y conocimientos en las ciencias de laboratorio clínico, que es en el ámbito que nos desarrollamos.
6: Sí, claro. Pues felicidades a la Facultad de Ciencias Químicas y a ustedes también en particular. Nada más una pregunta, ¿cómo influye este tipo de eventos en la universidad? O sea, ¿cómo es que abre estos caminos para los que vienen, sobre todo nuestros estudiantes, ¿no?
5: Bien, yo creo que esta pregunta es muy importante. Primero porque este es el trabajo de un grupo de trabajo, de un grupo de personas grande, donde están los químicos de laboratorio en el cual trabajamos, están los estudiantes de pregrado y los estudiantes de posgrado. Estos dos trabajos, uno es la tesis es el trabajo de tesis de licenciatura del alumno Fernando Hernández de la Torre, el de hemólisis, y el de microbiota y ceolita es de Víctor Hugo Rodríguez Purata, estudiante de maestría que actualmente está ingresando al doctorado. Uh-huh. ¿Qué importancia tiene? Porque una de las funciones de la universidad pues es la generación de conocimiento, y esto es parte de eso, además de la difusión y la divulgación. Y precisamente esto es lo que fuimos a hacer, a difundir nuestros resultados, nuestros avances con personas, con profesionales de las ciencias del laboratorio clínico, no solo de México, sino de Latinoamérica.
6: Claro, y a poner en alto el nombre de esta casa de estudios. Y no me queda más que agradecerles, el tiempo se nos fue, agradecerles mucho por haber compartido con nosotros estos proyectos tan importantes e interesantes, y que todo mundo esté enterado, que sepan pues de lo que se hace y de lo que obtienen, porque además investigan, hacen y van, presentan y obtienen el reconocimiento, que eso es fabuloso, ¿verdad?
5: Muchas gracias.
6: Muchísimas gracias. Agradecemos mucho al doctor Samuel Salazar García, profesor e investigador de la Facultad de Ciencias Químicas, y al doctor Juan Manuel Vargas Morales, él es jefe de laboratorio de análisis clínicos, igual de la Facultad de Ciencias Químicas, a quienes les mandamos muchas felicitaciones a todos los que participaron en este evento. Bueno, pues nosotros vamos a un corte y regresamos con más.
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10: 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Son las 9:36.
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11: Estamos de regreso en cabina y me da muchísimo gusto que ya pudimos enlazarnos con el doctor Isaac Compeán Martínez. Él es director de la Unidad Académica Multidisciplinaria Regional Altiplano y nos va a platicar de esta participación del Campus Matehuala en el 32 Verano de la Ciencia. Ya sabe que es un programa nacional que acerca a los estudiantes de nivel medio superior y superior a la investigación científica. Y por eso el día de hoy estamos aquí con el doctor, quien me da muchísimo gusto saludarlo. Doctor, muy buenos días, doctor Isaac Compeán, buenos días.
12: ¿Qué tal, Carolina? Muy buenos días. Antes que nada, muchas gracias por este espacio que nos ofrecen en Radio Universidad. Y bueno, pues saludar a todos nuestros radioescuchas aquí en Matehuala a través del 91.9. Un saludo desde esta unidad académica de la UAMRA, de la Universidad Autónoma de San Luis Potosí.
11: Gracias, gracias. Gracias a usted, doctor, por recibir esta llamada. Y bueno, pues esta participación que siempre es importante y que año con año se lleva a cabo en la universidad. ¿Cómo van a participar y qué esperamos de esta región de la Unidad Académica Multidisciplinaria Regional Altiplano, doctor?
12: Bueno, pues el verano y el verano de la ciencia de la universidad, pues es un espacio muy importante para todos nuestros investigadores y también pues para nuestros alumnos, que son los que participan principalmente en el verano de la ciencia. En esta ocasión tuvimos la participación de 19 investigadores con diferentes proyectos. Algún investigador propone uno o más proyectos y es por eso que acepta de 2 a 3 estudiantes. Y en esta versión del 2026 tenemos 55 estudiantes, de los cuales 52 son estudiantes de nuestra unidad académica, y pues también tenemos estudiantes de la Facultad de Ciencias de la Universidad, de la Facultad de Medicina y de la Facultad de Psicología. Entonces serán 55 estudiantes que estarán participando en el verano de la ciencia desde este lunes que inició el verano hasta el próximo 17 de julio.
11: Qué maravilla, ¿no? Bueno, pues bastantes alumnos van a participar. Estas experiencias, ¿cómo ayuda, como el verano de la ciencia, cómo ayuda a abrir brecha, oportunidades en estas regiones de las zonas urbanas y rurales, doctor?
12: Bueno, esto nos ayuda a que los jóvenes pues tengan un conocimiento pues más amplio de lo que es el quehacer de investigación. Estos veranos, pues recordemos que son 40 horas de trabajo semanal que los estudiantes pasan con los investigadores desarrollando pues el proyecto que han elegido ellos. Entonces esto les ayuda a pues conocer algo más de lo que ven ellos en sus materias, en sus espacios de formación. Y les permite pues ir teniendo pues ese conocimiento de qué hace un investigador y a qué se pudieran dedicar ellos después de concluir sus estudios.
11: Claro, así es. Y en relación a años anteriores, en esta ocasión del 2026, doctor, ¿cómo ha sido la participación?
12: La participación ha sido muy similar, siempre con el entusiasmo que pone el doctor Antonio Rodríguez Chong, que ha sido el encargado del verano de la ciencia en estos últimos años, pues se despierta el interés de nuestros estudiantes. Entonces casi siempre hemos tenido una muy buena participación de estudiantes, que oscila pues más o menos entre 50 y 60 participantes. Y bueno, también aparte de lo que es las actividades de investigación, sí. Seguimos pues las actividades que propone la Secretaría de Investigación y Posgrado, y también pues de manera local pues se organizan algunas actividades de convivencia, de integración, pues para que vean que no solo es estar en el laboratorio, sino también es convivir y es conocer a sus compañeros que están participando, ya que pues como ustedes saben tenemos aquí 7 programas educativos. Entonces se hace una investigación multidisciplinaria donde pues estudiantes de enfermería participan con estudiantes de ingeniería y con estudiantes de mercadotecnia.
11: Claro, ¿habrá algunos retos que tengamos que brincar, doctor?
12: Bueno, yo creo que siempre es el gran reto, pues, es de que puedan ellos mantener el interés en este tipo de actividades, que puedan integrarse con los investigadores, si bien pues ya los conocen, pero pues es diferente ya al estar trabajando en el laboratorio, en las actividades que día a día pues hacen los investigadores anfitriones, en este caso en este verano de la ciencia.
11: Claro, y yo creo que la participación de los jóvenes siempre es de entusiasmo año con año, y seguramente allá en la región altiplano así lo es, y con estas ganas de desarrollar diferentes diferentes pues proyectos en diferentes disciplinas. ¿Qué es lo que más por ahí veremos?
12: Bueno, pues también veremos diferentes actividades entre ellos mismos. Tenemos algunos talleres que estarán ofreciendo para que puedan pues también desarrollar otras habilidades en el manejo de diferentes equipos que tenemos aquí en nuestro campus. Uh-huh. Y sobre todo pues esto también nos ayuda a que nuestros jóvenes, algunos son de cuarto semestre, de sexto semestre, pues vayan viendo también pues cómo pueden inclinarse en hacer un trabajo de investigación para concluir sus estudios a través de un desarrollo de una tesis.
11: Así es, pues ahí está la información. Le agradezco mucho, doctor, porque pues siempre es importante este tipo de eventos, y sobre todo que estén participando nuestros estudiantes. Entonces es muy importante compartirlos. Gracias al doctor Isaac Compeán Martínez, director de la Unidad Académica Multidisciplinaria Región Altiplano, y que nos escuchan allá todos los días aquí en Conexión Universitaria. Les mandamos un gran saludo y muchísimas gracias, y que este año pues este verano 32, verano de la ciencia, sea todo un éxito, doctor.
12: Así es, yo les aseguro, y me han comentado los muchachos, va a ser pues el mejor verano de su época universitaria.
11: Gracias, así será. Muchísimas gracias. Nosotros vamos a nuestra cápsula de ciencia y tecnología y regresamos.
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14: Una nueva inyección semanal de triple acción para diabetes tipo 2 podría reducir significativamente el azúcar en sangre y el peso corporal, según los resultados de un ensayo clínico de fase 3 publicados en la revista Lancet. El fármaco, denominado retatrutida, actúa controlando el apetito y regulando la glucosa, al mismo tiempo que incrementa el gasto de energía del organismo. Así lo afirmó la doctora Kat, asesora especial en el Real Colegio de Médicos a The Guardian.
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14: Investigadores de varias universidades de Estados Unidos han desarrollado un innovador vendaje vivo que acelera la curación de diferentes tipos de heridas. Este parche funciona como una pequeña fábrica celular que produce y libera directamente en la lesión proteínas especiales conocidas como citocinas. Utiliza células humanas modificadas diseñadas para fabricar moléculas clave para regular la inflamación y promover la regeneración de tejido.
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14: El Comité de Búsqueda de Inteligencia Extraterrestre de la Academia Internacional de Astronáutica ha lanzado recientemente nuevas directivas en caso de una posible detección de vida inteligente fuera de la Tierra. Primero, verificarla con mucho cuidado usando varios telescopios y equipos diferentes. Segundo, confirmar el hallazgo con otros científicos independientes. Las nuevas directivas también refuerzan el principio de no responder. Esto significa que no se debe enviar ninguna respuesta o un mensaje a una inteligencia extraterrestre confirmada.
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14: El elevado consumo de sal entre los pacientes de mayor edad que padecen enfermedad pulmonar obstructiva crónica, el famoso EPOC, puede aumentar el riesgo de exacerbaciones repetidas. A esta conclusión llegaron los autores de la investigación publicada en la revista Frontiers in Nutrition. Más de 600 personas con EPOC participaron en el experimento. Los científicos dividieron a los participantes en dos grupos, de alto y de bajo consumo de sal. Analizaron su estado de salud y registraron los casos de exacerbación de la enfermedad.

0: Sí.
1: Pues

hemos sabido que usted es una persona que pues tiene muchas actividades y además pues reconocimientos. Dijéramos que esta llegada a la Academia Mexicana de

0: usted tiene. Sí, sí, sí.
1: Sí, sí, ajá. Y entonces creo que todo esto me permitió ingresar porque sí hacen una evaluación a la academia.
0: Sí.
1: Y pues ya, de hecho, me propuso también un doctor, el doctor

0: gracias y nos vemos y nos escuchamos. Hasta la próxima, doctora, que tenga muy buen día.
1: Gracias, igualmente.
0: Hasta pronto. Nosotros terminamos aquí esta emisión de Conexión Universitaria del día 9 de junio. Le deseamos que tenga muy buen día. Cuídese mucho. Ya sabe, ya tiene el clima listo, puesto. Yo soy Carolina Ortiz y lo espero en otra emisión.

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0: Son las 10 con un minuto.
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0: ahora me duele la garganta.
1: Mira, hay algunas medicinas que sirven para tratar varios y distintos síntomas.
0: Entonces, ¿cómo sabe la pastilla dónde ir? O sea,
2: ¿cómo sabe la pastilla dónde me duele?
3: Nos lanzamos a preguntarle a Maribel Cruz Ortiz, enfermera investigadora de la Facultad de Enfermería, y esto es lo que nos contestó.
4: La mayoría de la gente, cuando son pequeños, van pensando que adentro pues va alguien que maneja la pastilla, como en un cohete, y que ese cohete trae como un GPS o una serie de instrucciones que dicen dedo gordo, el pie izquierdo. Así es que, ¿cómo sabe este medicamento en dónde me duele? ¿O cómo sabe la pastilla? Lo primero es saber que el proceso para que el medicamento haga efecto, pues es eso, un proceso, y por lo tanto tiene como etapas. Cuando tú tomas una pastilla o un medicamento, que en este caso hablaremos de la pastilla, lo pones en tu boca. Una vez en la boca, si es una tableta, se empieza a degradar con la saliva, pero rápidamente pasa por el esófago y cae nadando al estómago. En el estómago, pues hay una serie de ácidos que van a empezar como a descomponer. Empieza ahora sí el proceso de absorción. Una buena parte del medicamento que contiene esta cápsula va a ir hacia el hígado, y en el hígado se va a metabolizar, como si dijéramos que se va a procesar. Todo ese que se procesa se va a ir luego a la circulación sanguínea, una parte, y la otra parte se va a desechar pues a través de la orina y de otros desechos. La parte que se fue a la circulación sanguínea empieza a viajar por el cuerpo y se va a unir, por así decirlo, algunas sustancias presentes en el lugar donde nos duele. Pongamos por caso que te dieron una patada en la espinilla. Así es que esa parte de la espinilla se empieza a inflamar. La acción de inflamarse pues es detonada por el golpe, por el contacto, por los receptores nerviosos que se encuentran ahí y por la destrucción de algunas células que están en el tejido muscular. Esa destrucción de las células musculares va a hacer que se liberen algunas sustancias y a la vez van a llamar a la acción de algunas enzimas. Esas enzimas van a dar lugar a la producción de algunas sustancias que son las prostaglandinas y que son realmente las que producen el dolor. Así es que va viajando el medicamento por la sangre y de repente encuentra, digamos, el receptor al que se quiere unir y se siente atraído por él. Como cuando vas pasando por la zona necesaria y ves al amor de tu vida, te sientes atraída por él y vas hacia él. Bueno, pues así el medicamento se siente atraído por las prostaglandinas y puede hacer dos cosas. Una, inhibir a la enzima para que deje de hacer producción de cosas que van a ser las prostaglandinas. O dos, apagar las prostaglandinas, con lo cual se detiene la inflamación y con eso el proceso doloroso. Así es que un poco el resumen sería, pues la pastilla no sabe nada porque no es un ser vivo. Tampoco tiene un conductor adentro, ni tiene un chip con el que a control remoto lo va a manejar. Más bien, va desplazándose a través del torrente sanguíneo hasta que encuentra el receptor correcto para cada medicamento, porque hay que agregar que cada medicamento responde a un receptor en concreto. Así es que lo localiza, se une a él, lo apaga, lo elimina o lo sustituye. Y eso es lo que da el alivio del dolor. No sabe dónde me duele, pero se une a los receptores que se han producido en respuesta a un traumatismo.
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5: Regresamos con la programación habitual. 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
5: Son las 11 en punto.
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Hola, amantes y detractores de la moda. 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Yo seré la voz que guía

del exceso visual, hay una necesidad humana básica: sentir que pertenecemos a algo. En un mundo cada vez más fragmentado, el core se vuelve refugio. Un manifiesto visual que dice, este es mi mundo y aquí encajo. Como la mayoría de las cosas en el ciclo de la moda, core no es nada nuevo. En 2013, el sufijo se usó por primera vez en normcore, ideado por el grupo de pronóstico de tendencias. En una sociedad que aún se estaba ajustando al auge de la influencia digital, capitalizaron a los humanos que estaban constantemente en línea buscando notoriedad viral. Normcore llegó como un salvador para las personas que no tenían problema con mezclarse con la multitud y, en cambio, abrazaron el poder de la desigualdad, contrario al poder distintivo que viene con destacar. Desde una perspectiva comercial, los núcleos de tendencias tienen sentido, ya que permiten que conceptos extravagantes sean más dirigibles para un mercado de consumo amplio. Es más fácil buscar en Amazon o Shein la palabra cottage core o clinger que tratar de describir lo que engloban. El tratar de pertenecer a una tribu digital no es malo. Todos queremos formar parte de una comunidad con valores y apariencia definida. Lo preocupante es la constante dependencia de nuestra generación con el consumo para dictar quiénes somos, dejando que una estética, esencialmente una marca, impulse nuestras decisiones. Los efectos de comprometerse totalmente con una estética pueden ser aún más dañinos, cuando descubrimos que una vez que nuestra ropa pasa de moda, también lo hace nuestra personalidad. Puede ser divertido experimentar con diferentes estéticas y ver qué encaja. Es un rito de iniciación. Pero los núcleos de tendencia en TikTok son algo diferentes y fomentan el consumo excesivo. La ropa que usas es una parte fundamental de tu identidad, por lo que construir tu estilo en torno a tendencias a corto plazo te impide experimentar un viaje creativo más orgánico, esencial para el crecimiento. Psicológicamente, algunas personas son más propensas a la búsqueda de novedades y pertenencia. Este rasgo, caracterizado por la preferencia por experiencias nuevas y diversas, está vinculado a la actividad de la dopamina en el cerebro. Las personas con alta tendencia a la búsqueda de novedades suelen sentirse atraídas por estilos de moda únicos, ya que ofrecen una fuente constante de estimulación y emoción. Al vivir en un mundo sobreestimulado, es normal que una tendencia que crea su propia tribu desaparezca tan rápido como llega. No hace mucho los usuarios de TikTok enloquecían con los ternurines y los Sony Angels, para que un par de meses después los labubus arrasasen con la percepción del público. Estas microtendencias combinadas con la necesidad de pertenencia entre la juventud son el caldo de cultivo perfecto para el hiperconsumismo, donde primero la estética se crea, después las tiendas de moda rápida la capitalizan. Los jóvenes se ven atraídos y compran a más no poder la ropa del momento, para que en un mes máximo el público general haya abandonado esta estética. ¿La historia suena familiar? Pues es porque se ha repetido de formas impensables, desde los Sony Angels hasta los Stanley Cups, las camisetas de la selección de fútbol de Brasil y los moños en todos lados. Esto termina siempre en el mismo lugar, en los vertederos masivos de ropa o en las tiendas de segunda mano. La ropa que estas cores generan tampoco son útiles a largo plazo. Suelen estar hechas con la prisa de una tendencia que tan pronto nace ya está muriendo. Normalmente están hechas de poliéster barato con puntas fruncidas y arrugadas, con un ciclo de vida de pocos meses y una descomposición de siglos. En un mundo que exige definiciones rápidas donde todo se etiqueta y se desecha con la misma velocidad, las estéticas core se aferran a lo contrario, a construir significado desde los detalles. No se trata de solo vestir bonito o raro, se trata de habilitar un espacio simbólico que te diga, aunque sea por un momento, que no estás solo. Porque cuando nadie te da un lugar, a veces lo construyes con retazos de imágenes, canciones y texturas. Y eso también es resistencia. Quizás al final no nos vestimos solo por una estética. Nos vestimos para narrarnos, para sostenernos, para recordarnos que pertenecemos, aunque sea a un rincón olvidado de internet o a nosotros mismos. Porque al final, aesthetic core no es solo una moda. Es un grito de silencio, muchas veces pixeleado, que pide pertenecer. Que dice, esto soy yo y necesito tu aprobación. Me despido con la frase de la escritora Jhumpa Lahiri. El dilema esencial de la vida es la tensión entre mi profundo deseo de pertenecer y la sospecha hacia la pertenencia.

0: Son las 12 con 2 minutos.
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5: 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La falta de sensibilización, la ausencia de contenidos especializados y las barreras institucionales pueden convertir algo tan básico como recibir atención médica en una experiencia de exclusión. Pero este episodio no se queda únicamente en el diagnóstico del problema. También explora las alternativas, modelos innovadores y nuevas formas de pensar la salud desde la empatía y la justicia social. 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El medio ambiente no espera. El Día Mundial del Medio Ambiente no es solamente una fecha en el calendario. Es un recordatorio de que el planeta enfrenta transformaciones urgentes que nos involucran a todos. Desde el cambio climático y las olas de calor, hasta el impacto silencioso de los plásticos y los microplásticos en los océanos y en nuestros propios cuerpos. 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

0: 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Hay canciones que acompañan momentos específicos y otras que parecen hablarnos directamente. Equivocar, de Chris Nate, mezcla guitarras acústicas, sensibilidad y energía para recordarnos algo sencillo pero poderoso. Equivocarse también forma parte del camino. La recomendación musical de esta semana llega como una pequeña dosis sonora para cantar, bailar y reconciliarnos con nuestros propios tropiezos. Descubre a Chris Nate dentro de los espacios musicales de Radio Universidad. Bailar también es memoria y resistencia. Mucho antes de convertirse en nostalgia o moda, la música disco fue un espacio de encuentro, libertad y expresión para comunicarse que buscaba existir fuera de la mirada dominante. En este episodio de Revoluciones, la Lornelas recorre la historia del género y su vínculo con la comunidad LGBTQ+, mostrando cómo la pista de baile puede ser también territorio político y cultural. Descubre esta revolución en el boletín de este mes. ¿Sabías que junio es reconocido internacionalmente como el mes del orgullo LGBTQIA+? Pero detrás de sus colores y celebraciones existe una historia marcada por la resistencia y la exigencia de derechos. Esta cápsula nos acerca al origen del movimiento moderno, vinculado con Stonewall en 1969, y a las razones por las que el orgullo sigue siendo una conversación vigente. 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También requiere leyes, políticas públicas y decisiones colectivas capaces de transformar la relación entre sociedad y naturaleza. A través de especialistas y experiencias locales, este episodio explora cómo la economía circular y la legislación ambiental pueden convertirse en herramientas para proteger el planeta y pensar un futuro más justo y sostenible. 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
1: Es la una, con un minuto.
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Universidad Autónoma de San Luis Potosí, marca las 13 horas con 3 minutos, 1 de la tarde con 3 minutos, 1 de la tarde con 5 minutos. Cálidas, no, calidísimas tardes, porque estamos en primavera, amigos, por eso calidísimas, maravillosamente primaverales. Esta temporada del año que está a punto de cerrar, estamos ya sobre los últimos días de la primavera. Llegará el verano con sus ciclones, tormentas, pero además con sus outfits para irnos a la playa a descansar, a contaminar las playas que ya no están suficientemente contaminadas. Bueno, pues allá va todo el turisterío a acabar de contaminar estos bellos espacios, a acabar con la flora y con la fauna. No es que esté yo siendo negativo, pero así sucede. Entonces, mejor nos reponemos a reflexionar, vamos a lo que nos compete, y entonces yo les saludo cálidas, primaverales, antiguas y sonoras tardes, estimado Radio Escuchas. Bienvenidos a este su espacio radiofónico de la amplitud modulada de Radio Universidad, titulado Dodeca Cordón, en este martes. Fíjense, ya es martes 9 de junio de 2026. Dicen los expertos que en martes ni te cases ni te embarques, así decían los antiguos. Entonces, bueno, hoy los que se pensaran casar, no lo hagan, y los que se pensaran embarcar, pues tampoco, porque además el mar está medio picado, entonces tampoco es tiempo para embarcarse. Soy Luis Fernando Padrón Briones, voy a ser su compañero en este viaje, este paseo, este recorrido que hacemos por el patrimonio sonoro de la humanidad. Los invitamos a seguirnos a través de las redes sociales en www.facebook.com/dodecacordonslp, dodeca con K, CH y SLP con mayúscula, dodecachordon. Instagram somos dodecachordoni, en la X somos arroba dodecachordoni. También estamos en iHeartRadio, la plataforma donde ahora nos quedamos, para que ustedes puedan disfrutar de los episodios de los viernes, que son los que se convierten en podcast y que después ustedes puedan volver a sintonizar. Hay teléfono en la cabina también, 444-826-1348, para que nos llamen, para que se comuniquen con nosotros. Nos dará mucho gusto poder entrar en contacto con ustedes. Y bueno, finalmente es martes, entonces ya está conmigo mi compañera de fórmula, Anabelita, que ya saben que los lunes ahora ya es su día de asueto, entonces ya no la tengo aquí conmigo, para mi tragedia y mi desgracia, aunque bueno, está Ángel que me ayuda a sacar adelante lo técnico. Y me roba. Bueno, no me lo roba, me convierte los minutos en segundos, hace una extraña uso de las magias oscuras que yo sigo sin conocer, y en una nada ya se acabó el programa. Es una cosa de verdad tremenda lo que sucede los lunes con don Ángel. Así que pues bueno, le agradezco de todos modos a Ángel Ortiz su apoyo y compañía. Y bueno, hoy les tengo un personaje que por desgracia lo tengo que repetir el día de hoy, porque no tenemos otro artista que compartirles. Hoy tenemos sí muchos fallecimientos, porque hoy parece mentira, pero es un día de muchos fallecimientos de músicos que implican a nuestro calendario, serían músicos del pasado, renacentistas, barrocos, medievales, pero de ninguno de ellos tenemos la suficiente cantidad de música para poderlo homenajear. Entonces recurro a uno de los personajes, y le llamo así personaje porque más que un compositor es un personaje que iluminó todo un momento de la historia de la música. Me refiero al gran Philippe de Vitry, también conocido en español como Felipe de Vitriaco, así podríamos traducir este lugar donde él nació, Vitriaco, en francés es Vitry,
y Vitrier en Artois, porque es donde está ubicado este lugar, en Artois, en la región de Arras, en el Rojón de France, en el Reino de Francia. Ahí nace un 31 de octubre de 1291 y fallece en París un 9 de junio de 1361. Vitry fue más que un músico, ahorita les voy a contar, un poeta, un teórico musical, quizá el teórico musical más importante, porque va a escribir, no sabemos si él lo compuso, cada vez los musicólogos dudan más en que él lo haya escrito como tal o lo haya inventado. Muy seguramente él logró reunir estos conocimientos para la educación de sus alumnos y después los dictó, y algunos años después el documento se escribió. Entonces, por eso algunos ahora dudan de esta circunstancia. Sin embargo, no podemos negar que fue un compositor. ¿Por qué compositor? Porque sobre piezas ya existentes creó nuevas melodías. Por eso era un compositor al estilo de los compositores griegos, que no eran creadores como tal. Es decir, Vitry va a componer, a crear algunas piezas, pero quizá lo que más recordamos es las composiciones que él hace a muchas de las piezas de su tempo. Fue muy innovador en su momento, tan reconocido que el poeta italiano Petrarca le va a dedicar un homenaje muy elogioso, por cierto, y lo llama el buscador más agudo y ferviente de la verdad, un gran filósofo de nuestra época. Eso dice Petrarca en torno a nuestro invitado Philippe de Vitry. No tenemos detalles, obviamente, de su juventud, son muy imprecisos. Algunas fuentes medievales afirmaban que había nacido en la región de Chapa, pero las investigaciones modernas, importantes, pueden ya ahora sí que determinar que nació en esta ciudad de Vitry, en Artois, muy cerca de Arras. Dado que estos documentos lo mencionan como magíster, es decir, como maestro, muy seguramente estudió en la Universidad de París, obtuvo grado, es decir, se doctoró este texto de magíster. Solo había dos grados, ya lo hemos platicado mucho aquí, bachelor, que para nosotros sería el bachillerato, pero en realidad era la licenciatura en esa época, y doctor, que era como experto, no lo entendemos con el nivel de doctoral que tenemos ahora, sino más bien como un experto, ¿no? Un experto en lo que hacía. Casi de inmediato, y es lo que ya tenemos documentado, va a ingresar a trabajar a la corte de Carlos IV y va a permanecer sucesivamente con Felipe VI y con Juan II, donde va a ser secretario y consejero. ¿Qué nos dice esto? La enorme sapiencia que tenía Philippe de Vitry. Debe haber sido un hombre muy hábil políticamente para haber permanecido con tres reyes en el puesto tan importante que era este de secretario. Pues imagínense, el que llevaba los documentos, ¿no? El secretario era no este papel que tienen ahora los secretarios, sino era el que llevaba la cuenta, el que llevaba los documentos legales, el que hacía los textos para que el rey los sellara y los firmara. Entonces, pues era un puesto muy, muy, muy importante, ¿no? Debido a estas conexiones con la Casa de Borbón, también va a ostentar varias canonjías, es decir, va a ser encargado de varios templos, lo que es muy difícil en esa época. Va a estar a cargo del templo de la Abadía de Clermont, de la de Beauvais y la de París, y también va a ser parte del séquito del Papa mientras éste esté en Aviñón, empezando con Clemente VI, y además fue un diplomático y militar que participó en el asedio de Aiguillon en el año de 1346. O sea, les digo, estamos ante un auténtico personaje. En 1351 fue nombrado obispo de Meaux, al este de París, y se empezó a mover en círculos políticos, artísticos y eclesiásticos del más alto nivel en París. Ahí va a ser amigo de todas las figuras importantes, entre ellos Petrarca, que ya les platicaba, también de Nicolás
Nicole Resme, que va a ser uno de los matemáticos y filósofos más importantes de su tiempo. Y bueno, pues esto lo va a llevar a tener una vida muy, muy, muy famosa, al grado de que fue retratado en dos o tres ocasiones. Su imagen aparece citada, no es propiamente un retrato, sino una atribución de retratística, porque aparece su nombre, ¿no? Este tratado que les decía, de Ars Nova Notandi, la nueva notación musical, va a ser el ingrediente más importante para su fama. Vamos a compartirles un disco que ya apareció hace algunos años. Es un disco del año 1991 que se llama Motets and Chansons. Fue hecho por el grupo Secuencia para el sello Dosh Harmonia Mundi, les decía, en el año de 91, y tenemos aquí algunas de las piezas que son atribuidas a Philippe de Vitry, y con ello vamos a irnos adentrando en este mundo musical. Luego vamos a tener que ir al corte, por supuesto, y regresaremos para seguirles contando detalles de nuestro invitado, porque en verdad es un personaje que tenemos que ir conociendo poco a poco. Aquí, bueno, lo hemos homenajeado infinidad de veces a Vitry, pero siempre es importante recordarlo. El disco abre con O Canenda Vulgo Per Compita, luego Rex Quen Metrorum y Rex Reium, eso en una misma secuencia, luego Je qui parle le de confort, que es una chanson, luego Cola Yugo Subdere, Bona Condicetera Liberame Domine, que es un motete, y luego otra canción, Firmiseme Fidem Teniam Adesto Sancta Trinitatis, Aleluya Benedictus, y vamos a llegar hasta Cum Statua Nabucodonosor, Hugo, Hugo, Princeps, Invidie, Magister, Enviede. Corte, regresamos, le seguimos contando detalles importantísimos de nuestro invitado del día de hoy, Philippe de Vitry, que falleció, hace nada, 665 años.

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8: Es la 1:31.
9: Pues ya estamos de regreso, estimado Radio Escuchas. Fuimos y disfrutamos de estos ejemplos del catálogo de, me aclaran, Abelita, de los 4 primeros ejemplos de la música de Philippe de Vitry. Este teórico, les digo, más que otra cosa, a Vitry lo recordamos por esta aportación teórica tan importante del documento de Ars Nova. Volveremos siempre a hacer esta recapitulación, ¿no? La música del pasado no se estudiaba, o sea, estuvo ahí dormida por centurias, hasta que en el siglo XIX les dio la preocupación por saber de dónde provenía la música que se estaba tocando en ese momento, es decir, quiénes habían sido los maestros de Brahms y de Beethoven, y luego así sucesivamente en una línea de tiempo hacia atrás, es decir, la construcción fue así, maestros, maestros, maestros, y se fue llegando a estos primeros creadores con nombre. Obviamente hay otros muchos de los que no tenemos un solo dato. Y cuando se fijó el nombre de un momento de música, se le llamó, de acuerdo a este documento, Ars Nova, Arte Nuevo, que fue romper las notas muy grandes, las unidades, a valores mucho más pequeños. Es lo que va a hacer Vitry y su círculo, crear valores más pequeños para adornar mucho más la música. Los valores largos nos van a remontar siempre al canto gregoriano, es decir, notas muy, muy, muy prolongadas, y entonces estas rupturas nos llevan precisamente a lo contrario. Entonces, cuando se le quiere dar nombre al proceso musical antes del Ars Nova, antes de los años de Vitry, es decir, del 1300, la música compuesta entre 1250 y 1300, pues se le llamó Ars Antiqua para enfrentarlo al Ars Nova de Philippe de Vitry. Vamos a escuchar unos ejemplos más de este disco grabado, les decía, por el sello Secuencia hace ya algunos años. El disco apareció en 1991, o sea, es un disco que tiene 35 años. Y vamos a seguir con la última que les había anunciado, que ya no pudimos escuchar, Cum Statua Nabucodonosor, luego Firmissime Fide Teneamus, Impudenter Circumivi, Virtutibus Laudibus, Ay Amour Tan Mediur, una de las canciones, una de las chansons francesas que van a tener más recuerdo. Y nos vamos hasta Garrit Gallus Flendo Dolorose, y luego regresamos, les cuento otros detallitos más de Philippe de Vitry, y pues ya prácticamente nos vamos a despedir. Hoy estaría cumpliendo, bueno, no estaría cumpliendo, hoy hace 665 años que falleció el gran Philippe.

fuimos, disfrutamos de unos tracks más de este disco maravilloso firmado por el grupo Secuencia, les decía, hace más de 30 años. Fue uno de los primeros discos completos que se hicieron con música de

su justo lugar. Eso nos va a pasar con muchas figuras que pensamos que eran el primero, el único, el que había hecho. Bueno, iremos viendo que en realidad lo que tuvieron fue la curiosidad o la pericia de reunir en un documento algo que no pasaba en el pasado, en un texto, en un libro, en un algo que pudiera ser transmitible, el contenido de una clase, de cómo se enseñaba, cómo se educaba, porque siempre tenemos que recordar que la educación en estos tiempos era muy pues transmisión oral eminentemente. Los detalles no se escribían, se comentaban únicamente en la clase y pues pasaban ese tipo de circunstancias, ¿no? Entonces, los que decidieron dejarnos un algo que podamos consultar o leer o tener algo más de cercanía con lo que sucedió en el momento creativo, pues van a tener un lugar muy importante.

Eso, pues no era cualquier cosa, además de los reyes de Francia, que en ese momento tenían prácticamente el poder casi total sobre Europa. Entonces, sí debió haber sido un hombre con una claridad de pensamiento muy, muy, muy elevada, y con ello, pues nos dejó estos elementos que ahora nos hacen recordarlo hoy, por ejemplo, a 665 años de su fallecimiento. Vamos a quedarnos con unas piezas más de este disco, creo que nos va a alcanzar a escuchar unas cuatro más. Vamos a Providence la Seine, que es una chanson, luego Floret cum vanagloria, que es un motete, Ama novi probatur éxito, que es una chanson, y vamos a cerrar con uno de los motetes quizá más reconocidos de Philippe de Vitry, Petre clemens tam requam nimine luyentium cinden oculi plaudante senes, dedicado obviamente a Pedro, Petre clemens, y con ello pues nos daremos una idea global por la música de Philippe de Vitry. Yo soy Luis Fernando Padrón Briones, les agradezco el favor de su atención, vuelvo a agradecerle a Ana Belita su compañía y apoyo, y nos escuchamos mañana en una emisión más de Dodeca Cordón para celebrar otro fallecimiento.

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6: Son las 2 con un minuto.
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1: 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Son las 3 en punto.
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10: Gracias, amigos. Muy buenas tardes. Estamos ya en Titanes de la Música. Hoy, 9 de junio, 666. Sí, oyó usted bien. 666 aniversario luctuoso del compositor y teórico musical francés Philippe de Vitry, que nació el 31 de octubre de 1291 y murió el 9 de junio de 1361. Gran compositor, teórico musical y poeta, nacido en París, se considera que es uno de los principales teóricos del Ars Nova, así como un

además de algunas piezas anónimas que pertenecen a la época de Philippe de Vitry, en la interpretación de Orlando Consort. Entonces hoy, 9 de junio, 666 aniversario luctuoso del gran compositor.

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0: Hay recuerdos que se quedan grabados en el alma para siempre. Quizás es la memoria de unas manos grandes sosteniendo las nuestras para cruzar la calle, la seguridad de unos brazos que nos levantaban por el aire cuando éramos niños, o el eco de una voz profunda que, con un solo susurro, tenía el poder de calmar nuestros miedos más grandes. El Día del Padre es mucho más que una fecha en el calendario. Es un homenaje a ese primer héroe, a ese faro de luz que nos guía desde que abrimos los ojos al mundo. Hoy te invito a que hagamos un viaje en el tiempo para descubrir cómo nació esta celebración y a reflexionar sobre el regalo invaluable que es la presencia de un padre en nuestras vidas. Esto es ¿Por qué celebramos el Día del Papá? Para encontrar la semilla de esta celebración, viajamos a principios del siglo XX. La historia tiene su origen en un acto de amor puro y admiración filial. En 1909, una joven estadounidense llamada Sonora Smart Dodd se dio cuenta de algo esencial. El amor incondicional de los padres también merecía ser celebrado a lo grande. La inspiración de Sonora tenía nombre y apellido: su padre, William Jackson Smart. Él era un veterano de guerra que, tras enfrentarse a la dolorosa pérdida de su esposa, asumió con inmensa valentía la crianza de sus 6 hijos pequeños en una granja. Sonora creció viendo cómo su padre multiplicaba sus horas, su energía y su amor para que a ellos no les faltara la calidez de un hogar. Su devoción fue tan grande que inspiró un movimiento nacional que, con los años, consagró el tercer domingo de junio como el día para honrar a los padres. Pero, ¿cómo echó raíces esta hermosa tradición en nuestro México? A nuestro país, la celebración llegó impulsada por el cariño de la gente. Un pilar fundamental en esta historia fue la señora Carmelita Tostado, quien en 1946, en Gómez Palacio, Durango, comenzó a promover activamente un día dedicado a los padres. Poco después, en la mágica década de los 50, las escuelas mexicanas abrazaron la idea. Las aulas se llenaron de dibujos con crayones, de poemas ensayados con nerviosismo y de festivales escolares donde los niños cantaban con el corazón en la mano. Fue así, a través de la inocencia y el agradecimiento de los más pequeños, que México adoptó oficialmente esta fecha. Sin embargo, más allá de la historia, lo verdaderamente trascendente habita en el significado profundo de la paternidad. La presencia de un padre es un ancla emocional en la vida de cualquier ser humano. Papá no solo acompaña, sino que construye. Con su ejemplo, moldea nuestra confianza. Con su paciencia, nos enseña a levantarnos después de una caída, ya sea de una bicicleta en la infancia o de un tropiezo en la vida adulta. Es esa voz de aliento que nos impulsa a volar alto, pero también es el refugio seguro al que sabemos que siempre podemos volver. Los estudios nos dicen que el vínculo afectivo con papá fomenta la seguridad en uno mismo y el bienestar emocional, pero el corazón nos dice algo más simple. El amor de un padre es esa fuerza silenciosa e inquebrantable que nos sostiene. Hoy celebramos esas pláticas largas en el coche, esos sacrificios hechos en silencio y con una sonrisa, esa ternura infinita que a veces no necesita palabras, sino que se demuestra estando presente día tras día. En este homenaje abrazamos también a todos aquellos hombres que, sin que la biología se los dictara, eligieron desde el alma ser papás. A los abuelos que crían por segunda vez con una dulzura inmensa, a los tíos, hermanos mayores o padres adoptivos que han decidido ser esa brújula y ese puerto seguro. El amor de un padre trasciende la sangre. Se trata de elección, de presencia y de corazón. Que este Día del Padre sea una pausa para mirar a los ojos a esos hombres extraordinarios, para agradecerles su luz y para recordarles que su amor ha dejado una huella eterna en nuestra alma. 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
6: Son las 5 con 11 minutos.
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8: ¿Qué tal, amigos? Bienvenidos a Highlights de Música Clásica en este día. Hoy saludamos, como es costumbre, a los amigos de Matehuala, a todos los amigos que nos escuchan aquí en San Luis Potosí, capital. Y bueno, pues vamos a escuchar música de Inglaterra, a grandes autores ingleses, pues que han pululado a través de los años con mucho éxito. Y vamos a abrir con La Fantasía sobre Greensleeve de Sir Vaughan Williams, con la Orquesta Sinfónica de Londres, dirigida por Geoffrey Simon, perdóneme usted, de Sir Edward Elgar, el gran Elgar, con Salud d'Amor del Opus 12, con las cuerdas de Budapest, una obra magnífica de Stanley que es conocida como El Voluntario, en Sol Mayor, Opus 7, número 9, con la interpretación al órgano de Tom Koopman. Viene también el maestro Henri Purcell, que es, digamos, el gran referente de la música inglesa, aparecido en las etapas barrocas, con el aria, y tono de trompeta, con la interpretación de Ludwig Guttler, dirigiendo al ensamble Brass. También escucharemos de Händel el Concierto Grosso, Opus 6, número 1, con los músicos del Colegio Bach de New Leipzig, dirigida por Max Pommer. De William Byrd, este es un gran compositor, amigos, música, marcha temprana, es decir, es una marcha que se tocaba en la mañana en el Colegio de Oxford, dirigida por Ludwig Guttler, el ensamble barroco. Este es de William Byrd. Escucharemos también un extracto de la música para los Fuegos Reales del Artificio de Georg Friedrich Händel, este gran autor que ha sido conocido como el Bach inglés, con la Orquesta de Cuerdas de Budapest y el ensamble de vientos también perteneciente a esta orquesta. De Henri Purcell, la Sonata en Re Mayor, con Ludwig Guttler a la trompeta y Friedrich Kirchhoff al órgano. Y para cerrar, de Georg Friedrich Händel, La Llegada de la Reina de Sheba, de la Sinfonía de Solomon, con la Orquesta de Cuerdas de Budapest. Highlights de música clásica, hoy la música inglesa.

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4: Son las 5:33.
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0: Cerramos este programa de hoy de Highlights de Música Clásica con los autores ingleses, prácticamente los más importantes: Vaughan Williams, Elgar, Stanley, Henry Purcell, Handel, William Byrd. Gracias por su compañía. Seguimos y lo esperamos mañana en Highlights de Música Clásica.
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6: Son las 5. Con 58 minutos.
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10: Son las 6 en punto.
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0: Es martes ya 9 de junio del año 2026 y estamos iniciando una emisión más de Hora Extra. Soy Talia Corpus, muy contenta porque esta tarde voy a compartir micrófonos con mi colega, compañero y amigo.
1: Eso, más que nada.
0: Rodolfo Guajardo, ya lo escuchó usted. ¿Cómo estás, Rodolfo?
1: Oli, muy bien, muchas gracias. Oye, qué felicidad compartir micrófonos nuevamente contigo. Ya te extrañaba, compi.
0: Nos extrañábamos mutuamente, ¿verdad?
1: Exactamente.
0: Espero que el auditorio también nos haya extrañado así. Esperamos. En esta dupla que hacemos maravillosa.
1: ¿Verdad? Oye, sí.
0: Decirlo de otra forma.
1: No, es fantástica, la verdad.
0: Me encanta. ¿Cuántas, cómo se dice? ¿Cuántas porras nos echamos mutuamente?
1: Es que si no nos echamos porras a nosotros mismos, ¿quién? La verdad.
0: Sí. Rodo, bienvenido a estos micrófonos. Muchísimas gracias por estar esta tarde aquí para además entregar un programa que será muy bueno a nuestra audiencia. Tendremos varios invitados que nos van a traer información importante. Así es que le recuerdo que estamos en vivo y que nos puede acompañar hasta las 6:55 aquí en Hora Extra. Estamos transmitiendo desde la cabina de Radio Universidad en el corazón del Centro Histórico de la Ciudad Capital. Una tarde además bastante tranquila, no sé qué pudiste apreciar tú, pero al menos yo en el trayecto hacia este lugar, muy relajado el tráfico, lo platicábamos antes de entrar al aire, como que luego la lluvia espanta a las personas, ¿verdad?
1: Un poquito.
0: Y pues hay menos tráfico, está más fluido. Y bueno, pues muy agradable este clima del día de hoy.
1: Ay, no, bastante. La verdad es que, como ya lo hemos dicho en varias ocasiones, aquí somos team frío, entonces nos cae de lujo una tarde un poco refrescante, con algo de lluvias.
0: Sí.
1: Muy, muy, muy ocasionales, pero de todas formas no se confíe porque sabe que el pronóstico para estos días iba a estar un poquito complicado. Entonces, tome precauciones, por favor, salga con su paraguas, salga con un rompevientos, porque pues luego...
0: En cualquier momento puede caer el chipi chipi.
1: Es que es correcto, porque luego decíamos hace unos días a unas personas que venían de fuera, en San Luis pueden pasar las cuatro estaciones en un solo día, ¿no?
0: Totalmente, sí.
1: Así es. Oye, antes de entrar en materia, déjame te cuento, 9 de junio, justamente como lo comentabas, es el Día Internacional de los Archivos. ¿Tú sabías eso?
0: No lo sabía. Bueno, cuéntame, mira, más.
1: Bueno, pues fue establecido por el Consejo Internacional de Archivos para conmemorar su creación por la UNESCO en el año de 1948. Y su objetivo es destacar la importancia de los archivos, ojo con esto, para garantizar la transparencia, el acceso a la información y la preservación de la memoria histórica. Ahí lo tienen, el dato del día de hoy.
0: Perfecto. Y bueno, hablábamos del clima, rápidamente señalar que en este momento tenemos 21 grados centígrados. Se pronostica una máxima de 24, una mínima de 15. Se mantienen las probabilidades de lluvia para mañana con un 80% y una máxima